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15: ¿Qué tal? ¿Cómo están? Gracias por acompañarnos. Son las 6:07 en el tiempo del centro de México. Hoy les saludamos con mucho gusto, jueves 27 de agosto, y tenemos 27 grados justamente en la temperatura en esta tarde soleada en San Luis Potosí. Mucha información, doble frecuencia, Factor 96.1 más FM en el 99.3, y pues ya, vámonos directamente con lo más importante de esta información durante el día. Bueno, a ver, empezamos con San Luis Potosí. Después de que allá platicábamos de la visita de Alito Moreno, pues ¿Se refiere específicamente al presidente nacional del PRI ayer que estuvo en San Luis Potosí? Al caso de Enrique Galindo. Dijo, lo dijo explícitamente, pues que hay que ser cautos sobre Enrique Galindo, que reconocen su trabajo y que llaman a construir una alianza con el Partido Acción Nacional. Es relevante esto porque hoy el PAN, que se había resistido, ya dijo que no va a haber una alianza nacional de facto como lo hubo en 2024, pero que sí va a haber alianzas estatales, municipales, específicas, en donde haya conveniencia adecuada. Y entonces está interesante. Vamos a escuchar lo que dijo Alito.
16: Que quiere participar. Oye, es que hay este, hay otro. Hay que preguntarle, ¿quiere? Entonces yo creo que hoy aquí en San Luis Potosí, lo más importante, están dadas las condiciones para construir propuesta, para construir esa responsabilidad que se necesita el encabezar un proyecto que dé ruta, sentido, empleo, seguridad a los potosinos. Obviamente es de todos conocidos que Enrique Galindo tiene no solo el deseo, lo ha dicho públicamente, que quiere participar para la competencia en la gubernatura. Hay perfiles, hay el PAN presenta perfiles, el PRI tiene perfiles, hay mujeres, hay hombres. ¿Yo qué es lo que creo? Lo que creo es, primero, hay que construir para ser competitivo y el más competitivo debe de ser. Él participa y es el más competitivo, bueno, pues tendrá que ser él. Eso es lo importante, porque es un tema de competitividad, pero también de responsabilidad. Él ha demostrado ser un buen alcalde, un alcalde de resultados, un alcalde comprometido, dos veces alcalde. Eso le pone, digamos, en el palmarés que ha dado resultados. Y bueno, eso tendrá que irse consolidando y tendrá que ir construyendo un proyecto donde puedan incluirse todos. Si hay una gran coalición, hay que incorporar a priistas, a panistas, a todos los que se suman, pero yendo con la ciudadanía. Entonces,
15: bueno, eso fue lo que dijo Alito sobre este tema. Y ayer también, en algo que extrañó a muchísimos, entre comillas, porque ha habido señas de entreguismo político de la dirigencia estatal del PRI con el Partido Verde que gobierna el estado. Y entonces dijo que también se abría a una alianza con ellos con tal de que Morena no ganara. Pero pues el Partido Verde seguramente recibió un apretón, no sé si directamente desde el CEN de Morena, de la propia presidenta Sheinbaum o del sentido común, y hace un rato presentaron pues un comunicado que dice: el Partido Verde Ecologista de México ha asumido un compromiso claro con el bienestar del pueblo de México y con la construcción de un país más justo, próspero y sustentable. Este compromiso, que se expresa en la defensa del medio ambiente, el desarrollo sustentable, la justicia social y la reducción de las desigualdades, encuentra profundas coincidencias con el proyecto de transformación de México. Sobre dichas coincidencias, hemos construido una alianza política basada en el diálogo, los acuerdos y los objetivos compartidos en favor de nuestro país. Una alianza en la que cada fuerza conserva su identidad y sus prioridades, pero comparte una visión real sobre el rumbo que debe México seguir. Hoy esos valores compartidos se expresan también en el proyecto que encabeza la presidenta Claudia Sheinbaum Pardo. Creemos en un país más justo, democrático, igualitario y sustentable, en la ampliación de derechos y en un modelo de desarrollo que proteja nuestro patrimonio natural y genere mejores condiciones de vida. El Partido Verde mantiene una relación de respeto y diálogo con las distintas fuerzas políticas del país. Esa vocación de diálogo no modifica nuestras definiciones ni los compromisos políticos que hemos construido y sostenido públicamente. En cada uno de los estados, el Partido Verde seguirá fortaleciendo la presencia y trabajando de acuerdo con las realidades y prioridades locales, manteniendo las coincidencias que dan sustento al proyecto de país que impulsamos. De cara a los próximos procesos electorales, seguiremos actuando con responsabilidad. Las definiciones electorales se tomarán en los tiempos y por las vías correspondientes, con respeto a nuestra identidad, a nuestros principios y a los acuerdos construidos con nuestros aliados. No tenemos interés en generar alianzas con ninguna fuerza política distinta, ojo, es todo el tema, a la que acompañamos al segundo piso de la Cuarta Transformación, o sea, Morena y PT. Nuestro compromiso con el pueblo de México guía nuestras decisiones, así como nuestro respaldo institucional incondicional a la presidenta Claudia Sheinbaum Pardo. Seguiremos trabajando por un país de mayor bienestar, dice el Partido Verde. Entonces, pues le cierra la puerta a nivel nacional a esta situación que surgió ayer aquí en San Luis Potosí. Probablemente vino Alito y estuvo tentándole la temperatura a las aguas locales, ¿no? En algo que parece deleznable, porque no debería suceder en estos términos de manera tan práctica, ¿sí? Agitando los ánimos de una manera desafortunada. Bueno, en otros asuntos locales importantes, fíjense que hoy el diputado Carlos Arreola diputado con licencia, Carlos Arruela, que quiere ser coordinador de la defensa de la transformación y la soberanía en San Luis Potosí, o sea, quiere ser candidato a la gubernatura, mandó por sus redes sociales un video en donde decía que le daba la bienvenida a Morena al rector de la Universidad Autónoma de San Luis Potosí, el doctor Alejandro Cermeño Guerra. Incluso, con inteligencia artificial, sacó una foto con él en la que le ponían el chaleco de Morena y decía que su llegada, además, iba a ser un compromiso para que la universidad transparentara sus recursos, se hiciera totalmente democrática, así dijo Carlos Arruela, que ya está enloqueciendo, o que lo mandaron a que enloqueciera para provocar. Es algo muy claro. Carlos Arruela no tiene ninguna posibilidad real de ser el candidato a la gubernatura de Morena. Los tiempos se están fijando y tal vez le dijeron, pues ahora sí que pues no vas a llegar, pues hazles un trompito, ¿no? Así como, déjame manejar, que no. Ah, que no, y ¡pum! Freno de mano, trompo. Pues a ver si no se sale por la ventana Carlos Arruela con todo esto, porque estuvo verdaderamente tremendo. ¿Qué hay que decir de esto? Bueno, pues que justamente después de que sale todo esto, el propio rector de la Universidad Autónoma negó cualquier aspiración política, desmintió haberse reunido con Carlos Arruela, denunció que la imagen utilizada para vincularlo con Morena fue creada y difundida además sin su autorización. Y bueno, pues sale así del paso de estas versiones que pretenden colocarlo dentro de la carrera electoral de 2027. No pertenece a ningún partido político, no ha solicitado el registro para candidatura alguna y tampoco ha manifestado aspiraciones electorales. Puso, el cargo más importante al que pueda aspirar un universitario es el que actualmente desempeña y afirmó que dedica todo su tiempo y esfuerzo a la Universidad Autónoma de San Luis Potosí. Cermeño Guerra también denunció como falsa la imagen difundida en redes sociales en la que supuestamente aparece portando un chaleco de Morena. Precisó que el material fue creado y distribuido sin su consentimiento, por lo que rechazó cualquier intento de utilizarlo como prueba de una inexistente adhesión partidista. En el deslinde, que alcanzó directamente otra de las versiones puestas en circulación, el rector negó haber sostenido reunión con Carlos Arruela para abordar cualquier eventual candidatura o cualquier otro asunto de carácter político. No ha expresado aspiración política alguna. El pronunciamiento tiene especial relevancia porque Cermeño Guerra fue elegido por el Consejo Directivo Universitario para encabezar la rectoría durante el periodo 2024-2028, por lo que su gestión coincide con el proceso electoral del 2027. Su permanencia en el cargo puede confirmarse en la información oficial de la Universidad Autónoma de San Luis Potosí. Con este mensaje, el rector cierra públicamente la puerta a las especulaciones, no acepta candidatura alguna, no reconoce acercamientos políticos y denuncia que la principal imagen utilizada para vincularlo con Morena es falsa. Cualquier versión que sostenga lo contrario deberá presentar pruebas distintas a una fotografía expresamente desconocida por un supuesto protagonista. A ver, será interesante ver si ahora que está toda la discusión de la creación de imágenes dolosas con inteligencia artificial aplica con Carlos Arruela, diputado con licencia, que la verdad es que está totalmente desbocado, pero no crean que es nada más así como que locura, nada más porque se le botó hoy la canica. Tiene fondo, habrá que descubrirlo. El propio Movimiento de Regeneración Nacional acaba de mandar un comunicado, lo voy a leer. Dice, en Morena mantenemos una relación institucional y profundamente respetuosa con la Universidad Autónoma de San Luis Potosí, con su comunidad universitaria y con su rector, el doctor Alejandro Cermeño Guerra. Rechazamos cualquier uso de inteligencia artificial, de imágenes manipuladas o de cualquier otra herramienta que tenga como propósito desacreditar, ridiculizar o afectar la imagen y la dignidad de una persona. Las expresiones o acciones realizadas a título personal por terceros, en este caso de Carlos Arruela, no representan la postura de Morena ni de su dirigencia estatal. Nuestro interés es que la relación de respeto que existe con la universidad se mantenga y se fortalezca. La Universidad Autónoma de San Luis Potosí es una institución fundamental para San Luis Potosí y merece un trato responsable, serio y respetuoso. La política debe construirse con argumentos, con respeto y de frente a la sociedad. Nunca a partir de la descalificación personal, cierra Morena San Luis Potosí en el comunicado que me acaba de llegar hace unos 15 minutos. Son las 6:17 y bueno, pues vámonos con otro tema. ¿Se acuerdan que está ahora en el centro de la discusión el tema de el exgobernador de Tamaulipas, Cabeza de Vaca? Bueno, pues la presidenta hoy volvió a insistir que va a mandar su iniciativa para prohibir que personas que tengan doble nacionalidad sean candidatas o candidatos a puestos de elección popular. Así lo dijo.
17: Bueno, el día de hoy vamos a hablar de la iniciativa para que candidatas, candidatos a presidentes de la República y gobernadores solamente puedan tener la nacionalidad mexicana. La iniciativa la estaremos enviando el día de hoy al Congreso. El objetivo es garantizar que toda persona mexicana que desee ser presidente o presidenta de la República, gobernador, gobernadora, jefe o jefa de gobierno, deba ser solo mexicano. No tener ninguna otra nacionalidad, ni por, digamos, haberla obtenido por ser hijo o hija de algún, no, más bien hija solamente, de algún padre o madre, porque así dice la Constitución. Por tenerla por otra razón, que actualmente la Constitución no queda claro, y ha habido gobernadores que tienen doble nacionalidad, no queda claro que deben renunciar a la, si tienen otra nacionalidad, antes de ser candidato. Y ahora lo que estamos proponiendo es eso, al Congreso de la Unión, que una vez que se inscriban, que es el momento en que desean ser presidenta, presidente o titular del Ejecutivo de alguna entidad de la República, deben renunciar a otra ciudadanía si es que la tienen y solamente quedarse con la nacionalidad mexicana.
15: Bueno, pues eso dijo. Y hizo alusión desde ayer a Francisco Javier Cabeza de Vaca, que habló con Carmen Aristegui sobre el tema de su presunta extradición. Vamos a escuchar.
18: La presidenta dice es prófugo de la justicia y lo hemos pedido en extradición y es uno de los casos que Estados Unidos no ha cumplido en la petición de México de extradición. Ese es lo que dice la presidenta de México. Y la pregunta es, bueno, a ver, independientemente de lo que usted expone aquí, sí sería prófugo de la justicia porque la orden de aprehensión sigue vigente contra usted, ¿o no?
19: ¿Y tú crees que yo les voy a dar el gusto, Carmen, de veras, y a tu auditorio, de correr la misma suerte que corrió Rosario Robles cuando le fabricaron el hecho de que había mentido sobre una licencia de manejar y la tuvieron encarcelada por venganzas políticas de López Obrador durante 3 años? Que voy a correr la misma suerte que don Ernesto Rufo, que se presentó ante la Fiscalía General, demostró que no tenía nada que ver con el huachicol fiscal, que ahora el epicentro del huachicol fiscal ya no es Tamaulipas con los Carmona y con los Américo Villarreal y con Mario Delgado y con la operación de Andy López Beltrán y la operación de los marinos en los puertos con el todo el huachicol fiscal, y que ahora resulta que el epicentro del huachicol fiscal es en Ensenada, que opera don Ernesto Rufo. Después de él haber ido a la fiscalía y haber explicado, le sacan una orden de aprehensión y lo tienen recluido en el altiplano como si fuera un criminal. ¿Tú crees que voy a correr esa misma suerte? Pues por supuesto que no. Por eso es que estoy desde Estados Unidos defendiendo, dando a conocer a las autoridades de Estados Unidos, por supuesto, el caso que ya tienen ellos, la narrativa, conocen todo el proceso que se llevó a cabo de desafuero. Se conocen perfectamente todas las irregulares ilegalidades que hizo el presidente López Obrador en contra mía y de mi familia, y por supuesto que está más que claro que esto no solamente es una persecución política, sino que es una clara venganza y una estrategia para utilizarme a mí para desviar la atención de los verdaderos señalamientos que están llevando a cabo hoy en día los gobernadores narcoterroristas que hoy están cubriendo el mismo régimen del gobierno federal.
18: La presidenta.
15: Bueno, pues esto es lo que dice. Hoy la presidenta también aseguró que detrás del caso de Fernando Farías Laguna hay una carpeta de investigación muy sólida. Vamos a escuchar.
20: Este día se define la situación jurídica del exfuncionario Fernando Farías Laguna. Él está señalado por la Fiscalía por este delito del huachicol fiscal. ¿Qué espera de este caso en la impartición de justicia?
17: Justicia. Esta persona, lo explicó la fiscal en uno de sus mensajes que acostumbra hacer para dar a conocer a la opinión pública, a la gente, al pueblo, las razones sustantivas o las causas por las cuales establece una carpeta de investigación de alguna persona o cuando se obtiene una orden de aprehensión de un juez. En este caso, ella explicó claramente que había una denuncia del extitular de la Secretaría de Marina en la Fiscalía General de la República contra algunas personas de la propia Secretaría de Marina. El primer año que estuvo el fiscal Hertz Gertz mientras nosotros fuimos, o ya como presidenta, a una nueva denuncia que hace la actual titular o la Secretaría de Marina de estas personas y otras personas vinculadas con un buque que se encontró en Tampico, que traía combustible y que quería entrar al país diciendo que tenía otra sustancia y no el combustible, es decir, quería contrabandear combustible. A partir de ahí se presenta una nueva denuncia y se hacen las detenciones en el 2025. Esta persona que acaba de regresar de Argentina, expulsado de Argentina, solicitud del gobierno de México, pues tiene una carpeta de investigación muy sólida, denunciada en su momento por el ex titular de la Secretaría de Marina y por el actual titular de la Secretaría de Marina. Y hay suficientes datos para conocer que esta persona pues tenía una red que permitía la distribución de combustible que venía como contrabando principalmente de los Estados Unidos. No solamente son personas que eran mandos de la Secretaría de Marina, sino empresarios y otras personas que están en la investigación, algunos de ellos ya detenidos, y otros que se ha solicitado incluso la extradición porque se encuentran en este momento en los Estados Unidos. Una red de contrabando de combustible en donde estas personas pues eran parte fundamental de la red. Entonces, es una carpeta de investigación que viene de hace tiempo y se hacen las detenciones y ahora pues lo que se pide pues es justicia de acuerdo con lo que establece el Código de Procedimientos Penales.
20: Este día se define.
15: Ahí está la situación hasta este momento. Vamos a hacer un pequeño repaso de lo que ha sucedido para que ustedes puedan entender bien el tema. A ver, Fernando Farías Laguna fue detenido en Buenos Aires el 23 de abril. Ficha roja de Interpol. Entre el 20 y el 21 de agosto fue expulsado de Argentina. Lo querían extraditar, pero finalmente hubo un acuerdo, justamente después de que hubo una reunión internacional de seguridad en la que estuvo el propio Omar García Harfuch y autoridades de los Estados Unidos allá en Buenos Aires. Y fue expulsado, entonces trasladado, o sea, lo deportaron, era el camino legal más fácil. Después, del 21 al 27 de agosto, se ha desarrollado la audiencia inicial con ampliación del plazo solicitado por su defensa, pero hoy ya fue vinculado a proceso y se ratificó la prisión preventiva oficiosa. Entonces, la precisión jurídica es que regresó mediante expulsión, después de que México desistiera en el procedimiento de una extradición para facilitar su entrega. Su hermano, Manuel Roberto Farías Laguna, detenido en septiembre del 2025, permanece en el penal del Altiplano y también está vinculado a proceso. Un movimiento relevante de su defensa ocurrió el pasado 30 de julio, cuando 6 integrantes de la Marina comparecieron ante la Fiscalía Especializada, después de que una jueza ordenara recibir los testimonios solicitados por sus abogados. La diligencia amplía los elementos disponibles para su defensa. Por sí misma no demuestra inocencia, ni tampoco derrumba la acusación. La hipótesis de la Fiscalía General de la República es que la organización introducía combustible declarándolo como aceites o aditivos para evadir impuestos, con colaboración de servidores públicos y empresas que participaban en el transporte, distribución y presunto lavado de recursos. En su balance del 20 de agosto, la Fiscalía General de la República reportó aseguramientos de 86 pipas, 29 autotanques y 3 inmuebles, además de combustible. Ahora, el 26 de agosto ayer se difundió que Fernando había sido dado de baja definitiva, pero la decisión correspondía al 16 de abril del 2026, antes de su captura en Argentina, dado de baja de la Marina. Esta es una novedad informativa sobre una medida anterior, no es una sanción adoptada después de su regreso. Bueno, la audiencia de Fernando fue privada, lo que limita la revisión pública de los elementos presentados. Su defensa aportó peritajes y testimonios para controvertir la imputación. Ahora Mónica Gámez Grijalva, la esposa de Fernando Farías Laguna, denunció que la estuviera siguiendo o intimidando después de dar entrevistas en defensa de su marido. La Fiscalía de Sonora anunció protección, pero ella declaró que todavía no había recibido nada. Es un punto interesante sobre todo esto. El 26 de agosto se publicó un video diciendo que una camioneta blanca tipo van la habría seguido por Hermosillo. Manifestó temor por su seguridad y pidió al gobernador Alfonso Durazo medidas de protección. Ahora vamos con los casos relacionados a Sinaloa. Enrique Insunza, senador, que es parte de la lista negra del Departamento de Justicia de los Estados Unidos, entre los que están Rubén Rocha, Gerardo Mérida y el propio Insunza, se zafó de Morena, del grupo parlamentario de Morena, ayer, y las reacciones nos hicieron esperar. Esto es parte de lo que dijo Ariadna Montiel. Rápidamente les platico que Ariadna Montiel se deslindó con el partido del Movimiento de Regeneración Nacional, aseguró que no fue notificado Morena previamente sobre la renuncia del senador Enrique Insunza a la bancada oficialista, ahora se declaró independiente. La dirigente señaló que el legislador ahora actúa bajo su estricta responsabilidad personal y consideró que debió solicitar licencia para enfrentar las investigaciones en su contra, mientras que su permanencia en el partido va a ser evaluada por la Comisión de Honestidad y Justicia. Ricardo Monreal también reaccionó al tema de Insunza.
2: Voto que en la anterior legislatura pues estuvo...
21: Bueno, negociando. Yo digo que debe de preocupar, Maru, porque la mayoría calificada en un extremo estricto se pierde. Claro, la mayoría calificada la tenemos con los aliados del Verde y del PT. Y ahí es más estricta la mayoría calificada a construirla. Apenas es un voto, apenas es una ausencia. Pero yo entiendo que él seguirá unido a los principios del movimiento. No lo sé. Pero debe preocupar. Siempre que hay una ausencia, deserción, ruptura, división, renuncia, a mí sí me preocupa como parte del movimiento. No me alegra. Tampoco me alegra la situación en la que está él atravesando. Pero en todo caso es un asunto de la justicia partidaria y de la justicia del sistema de justicia mexicano. Y por eso son ellos los que deben de determinar y valorar lo que corresponde en este caso.
2: Ese voto que...
15: Bueno, fíjense que ya esta semana comenzaron a descubrirse quiénes van a ser algunos de los candidatos, sí. Se tiene que decir con claridad, candidatos adelantados o candidatas adelantadas a las gubernaturas que están en juego en las próximas elecciones de 2027. Ya se palomeó Campeche, ya se palomeó Querétaro, va a ser Santiago Nieto, el exdirector de la UIF, por parte de Morena, y otros estados más. Bueno, pues acusan que en Morena, a nivel nacional, hay falta de transparencia en sus encuestas para elegir a sus próximos candidatos.
22: Pues nunca los hemos dado a conocer, es un proceso interno, siempre, en algunos procesos, en otros, pero pues se los presentamos a los aspirantes.
23: ¿Esas listas tampoco se dieron a conocer, presidenta?
22: No, pues lo procesamos al interior. Miren, no hay ningún partido que tenga ningún proceso interno tan transparente, ¿no? Digo,
24: a ver si entendí bien, ¿cómo que no me lo vas a mostrar? ¿Y la transparencia? Bueno, pues resulta que Morena ya empezó a definir a sus coordinadores rumbo a las gubernaturas de 2027. Y ya saben cómo funciona esto. Hacen encuestas para ver quién está mejor posicionado y de ahí sale la elegida. Hasta aquí todo normal. Pero esta vez Morena decidió que no va a publicar los resultados. Citlali Hernández dice que los aspirantes sí conocen los números y la metodología y que como es un proceso interno, el partido tiene autonomía para decidir qué hace público. Y técnicamente sí, hay un pequeño detalle. En 2024, Morena sí publicó las encuestas que utilizó para definir sus candidaturas a gubernaturas por el tema de la paridad. Entonces, su decisión está causando bastante ruido dentro del propio partido. En Nuevo León, por ejemplo, donde además ya hay tensiones internas y reclamos de piso parejo, Andrés Mijes pidió que las encuestas se hagan públicas. Y lo dijo tal cual. Yo pediría que se enseñen las encuestas. Mijes asegura que no se opone a aceptar el resultado. Lo que está pidiendo es conocer cómo se tomó la decisión. Y justo ahí está el punto. Porque Morena puede decidir no hacer públicas sus encuestas, pero si esas encuestas son las que determinan quién avanza rumbo a 2027, ¿qué tan transparente puede ser un proceso si solo conocemos el resultado que nos cuentan y no los números detrás? En fin, ¿tú qué opinas? ¿Morena debería publicar las encuestas o Citlali tiene razón y al ser un proceso interno no tienen por qué enseñarlas? Cuéntame en los comentarios.
15: ¿Qué tal? 6:32, vamos a la pausa, regresamos con más.
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15: Una joven desaparece y la inspectora Leonor Asker, en lugar de dejarla investigar, la mandan a la unidad de casos perdidos.
18: La unidad de casos perdidos.
15: La unidad de casos perdidos. Con ese nombre cualquiera pensaría que se trata de un castigo. Así nos abre la puerta el asesino de la montaña del escritor sueco Anders de la Motte, libro que nos viene a contar hoy nuestra queridísima Patti Flores. Vaya, Patti, bienvenida.
18: ¿Cómo estás, Jesús? De verdad me da gusto estar aquí otra vez. Fíjate que para mí es una sorpresa, es una de las novedades de Editorial Planeta. Este hombre sueco, además, los escritores y las escritoras suecas son particularmente interesantes en lo que se refiere a la novela negra. Anders de la Motte ha recibido muchos reconocimientos de parte de la Academia Sueca de Escritores de Novela Negra. Es un hombre que tiene novelas muy exitosas, debe andar por ahí de los 50. Y resulta que la edición, llegó ya la edición en español del Asesino de la Montaña, que es una intrigante, muy intrigante novela policíaca publicada en el 2024, pero la acaban de traducir al español. Pues es un libro como de casi 600 páginas, pero el asunto es, fíjate cómo empieza la novela. La novela empieza con un grupo de niños jugando.
0: Uno de ellos tiene 8 años y de repente están en el bosque, se sale del grupo de niños y desaparece. Parece que se lo hubiera tragado el bosque. Durante toda la noche y toda la madrugada, la gente lo busca con gritos desaforados y el niño aparece al día siguiente en el hueco de una piedra donde no conoce a nadie, no reconoce a nadie, no recuerda nada. Lo único que tiene en la cabeza son cadenas y oscuridad. Cuando lo llevan a su casa, sus papás, está ahí y dice, ¿esta es mi casa? Sí, sí, es tu casa. ¿Este es mi cuarto? Sí, es tu cuarto. Meses tardan en que ese niño pueda volver a encontrar la brújula. Así empieza esta novela, El asesino de la montaña. Y el siguiente capítulo es un capítulo fantástico, donde hay una jovencita de 20 años con un chaval de 22. Van en el bosque, van caminando y él le dice, ya, apúrate, tienes que llegar. Se están adentrando algo que parece como una cueva, como un pasadizo. Y en ese momento resulta que empiezan a penetrar en algo que parece... No sabe si es una cárcel, no sabe si es un castillo, no sabe si es un refugio, pero está en completa oscuridad. Ahí ella pierde el conocimiento y lo único que tiene es que despierta horas después en un lugar que está completamente tapiado. No tiene puertas, no tiene ventanas. Solo una completa oscuridad. No sabe qué pasó con su amigo, no sabe nada. Así es como llegamos a la historia de esta gran inspectora de Leo, porque ella, que es una mujer muy activa, bien formada, hija de un super policía, completamente loco y paranoico, pero que la ha entrenado en una cantidad de mecanismos de protección. Bueno, pues resulta que Leo es la directora del área de asesinos múltiples. Total, en este lugar tiene el control de decenas de policías. Y en eso, la desaparición de la jovencita ocurrió un viernes. Esto es el lunes. Ella ya sabe la historia, pero ella está convencida que no es un secuestro. Porque si hubiera sido el secuestro, entonces hubieran aparecido noticias. Esta jovencita es hija de un multimillonario sueco y sabe Leo, la inspectora de policía, que si fuera verdad la historia del secuestro, entonces estarían ya pidiendo el rescate. Es así como esta mujer empieza a investigar, pero oh sorpresa, no importa que sea un país europeo, la misoginia gana. Y entonces deciden que quien va a llevar la investigación es un policía de Estocolmo, con quien Leo ha tenido sus asegúnes. Y él está muy resentido con ella. Total, que logra que a ella la manden a esta unidad
15: de casos.
0: De casos perdidos. Suena como fiscalía, ¿verdad? Bueno, suena como la fiscalía de muchos lugares. Pero resulta que esta unidad de casos perdidos es un lugar de donde llega prácticamente todos los crímenes y todas las cosas no resueltas. Y ella llega en lugar de un hombre que ha tenido un extrañísimo accidente, aparentemente cardíaco, que está en coma en el hospital. Y bueno, de repente, no les voy a spoilear la novela, pero la idea es que de repente ella recibe una llamada telefónica del director de un museo de ferrocarriles. Y entonces el director del Museo de Ferrocarriles le está diciendo, es que no es posible, ¿cómo puede ser que hayan irrumpido nuestra maqueta? Y entonces, bueno, pues Leo dice, bueno, pues voy a ir a ver de qué se trata la queja. Y para su sorpresa, se encuentra en el Museo de los Ferrocarriles con una maqueta de más de 100 metros. 10 metros por 10 metros y resulta que en esa se reproduce la historia de ese pueblo, de Marlo. Pero lo más interesante es que el director del Museo Ferroviario está enojadísimo porque alguien ha estado sembrando figuritas fuera de contexto, porque esa es la historia. Para la sorpresa de ella, se empieza, enséñame las figuritas que han sembrado. Y en eso se encuentra exactamente con las figuritas idénticas, figuritas de 2 centímetros, exactas, de la chica y el chico que han desaparecido en la
15: madre.
0: Y dice, ¿cuándo llegaron estas figuras aquí? Tuvieron que haber llegado entre el jueves y el viernes. Y ella dice, el supuesto secuestro fue el viernes. No pudo haber hecho esta obra de arte y esta perfección sin haberlos conocido antes. Y entonces así empieza una trama interesantísima de un asesino serial que ha ido dejando pistas y ha ido dejando muestras. Y entonces la novela es interesantísima porque habla de toda una tendencia dentro de la arquitectura actual, que es la tendencia de la recuperación de los espacios perdidos, esos que alguna vez fueron cloacas, o que alguna vez fueron cárceles, o que alguna vez fueron castillos, o alguna vez fueron graneros, y que están completamente abandonados. Y hay expertos en urbanismo que se dedican precisamente a rescatar estos espacios o a investigar acerca de estos espacios. Esa es la historia, pero es una historia llena de intriga. La verdad es que para mí me ha resultado de lo más interesante lo que está ocurriendo con esta novela. Esta hija de familia rica, pues resulta que ella está convencidísima de que efectivamente no es un secuestro, pero lo peor del caso es cuando su acompañante, todos dicen, y todos los policías, y este policía de Estocolmo, presumido, sangrón, petulante, sostiene que ese chico la secuestra, pero el chico, una semana después, está muerto en su coche. ¿Y qué encuentran en el lugar del asesinato? Una figurita donde es la reproducción perfecta y exacta de este joven.
15: Caray, bueno, pues es un novelón, vale la pena, novela policíaca de misterio, fascinante, pues en el estilo de las de Stieg Larsson, ¿no?
0: Ah, claro, claro. Tú que escuchas a Jesús Aguilar y que lo sigues, te acordarás de Larsson, que es el autor de aquella trilogía famosa de Millennium. Es este autor que se muere en un subiendo las escaleras, le da un infarto. Y resulta que, bueno, pues él era pareja de una mujer, él se muere en la cúspide de la fama, era pareja de una mujer desde hacía 30 años, pero resulta que, pues los ojos no tienen la figura del concubinato, y entonces como no tienen la figura, pues no existe, y entonces los herederos de toda la obra y de la riqueza de Larsson fueron precisamente una familia, que es la familia del Gaga, que nunca habían visto. Pero bueno, es una tendencia y una escuela de verdad de escritores y escritoras de novela negra fantástica.
15: Pues vale la pena, por supuesto. Gracias, Patti, por traernos este novelón. Se llama El asesino de la montaña, de Anders de Lamotte. Y bueno, pues es una investigación verdaderamente tremenda.
0: Miren, 600 páginas. Salud. En 3 días.
15: En 3 días. Sí, por supuesto. Bueno, pues gracias por todo, querida Patti.
0: Gracias, Jesús. Que tengan una buena semana.
15: Vamos a la pausa, volvemos.
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15: Bueno, pues fíjense que elementos de la Fiscalía General de Justicia de Tamaulipas detuvieron este jueves a Juan Jesús M. Trabajaba en la Academia Militarizada de Marina Dönitz en Ciudad Madero. Esto por su presunta participación en la muerte de Dafne Zapata Quintos, ocurrida hace más de un mes dentro de esta institución. La detención se registró durante la tarde, fue realizada por elementos de la Fiscalía Especializada. ¿Se acuerdan de este caso? Se está investigando a este personaje, Juan Jesús M., por su posible participación en un delito de carácter sexual contra Dana Yanina, una joven que era estudiante de esta Academia Militarizada Dönitz y quien fue la primera detenida por el caso Dafne y quien además ya se encuentra vinculada a proceso. De acuerdo con información que está publicando ya Milenio, Juan Jesús M. trabajó durante años dentro de la Academia Dönitz y tenía pues funciones relacionadas con el manejo de la institución, además de mantener cercanía constante con los alumnos. En la academia también trabajaba su hermana Estrellita, quien igualmente tenía contacto con los estudiantes y quien también ya se encontraba vinculada a proceso en este caso tremendo. Bueno, pues ya vamos con Pati Calvillo, que tiene algo interesante que compartirnos sobre el tema de la salud. ¿Cómo el tema de la salud privada gana terreno ante... Yo creo que tiene que ver con dos cosas: la saturación del sistema público y también la falta de atención adecuada que le generó desde 2018 el gobierno de la 4T, que desactivó pues el tema de la salud de una manera tremenda, con tal de decir que todo lo que habían hecho antes estaba mal hecho.
21: El crecimiento de hospitales, clínicas y consultorios privados en San Luis Potosí responde en gran medida a la creciente demanda de atención médica que enfrenta el sistema público de salud. Así lo señala la presidenta del Colegio de la Profesión Médica del Estado de San Luis Potosí, María Elvia Torres Mata, quien afirmó que la medicina privada no busca sustituir a las instituciones públicas, sino convertirse en un apoyo para atender a una población que requiere servicios médicos cada vez con mayor rapidez. En el Estado, la Comisión Estatal Estatal de Protección contra Riesgos Sanitarios, la COEPRIS, tiene registrados 47 hospitales y clínicas, además de decenas de consultorios privados que pertenecen a franquicias farmacéuticas del ámbito nacional, los cuales, al parecer, son más socorridos porque actualmente cuentan con tecnología y personal para realizar procedimientos de alta especialidad, entre ellos cateterismos cardíacos, cirugías complejas y diversos tratamientos especializados. La principal diferencia radica en la capacidad de respuesta.
1: Fuera de los 5 hospitales privados, todos los demás son clínicas. Quiere decir que no tienen todos los servicios para un caso de emergencia. A veces no tienen banco de sangre, a veces no tienen extracción de sangre. Hay diferentes cosas que no se pueden hacer en todas las clínicas. Entonces, pero así que se consideren hospitales, realmente está el centro médico, el Grupo Ángeles, el Star Médica, la Bene, el OMAS y el Hospital de la Salud.
21: Cuando un paciente presenta una urgencia real en una institución pública, generalmente recibe atención inmediata. Sin embargo, quienes requieren cirugías selectivas como operaciones de vesícula o hernias pueden enfrentar largas listas de espera que incluso llegan a modificarse por la atención de emergencias. Es así que se rechaza que la medicina privada esté desplazando al sistema público, pues ambos sectores atienden poblaciones distintas y cumplen funciones complementarias.
1: El inconveniente de la medicina privada, que no es del de farmacia, que es muy económico, la medicina privada la podemos diferenciar en dos. La medicina privada, digamos, a un costo real, la atención es rápida, y tienes casi acceso directo a especialistas. La medicina que le llamemos privada porque se paga, que son los médicos de consultorio de farmacias, es como medicina de primer nivel. Te pueden orientar si tu caso amerita un hospital, es algo grave o es algo quirúrgico, o es una consulta sencilla.
21: Por su parte, el director general del hospital Mar Charbel, Jaime Chalita Zarur, menciona que la mayoría de las personas no elige acudir a hospitales privados por gusto, sino porque las circunstancias los obligan. Diariamente se presentan casos de pacientes que permanecen durante varios días en áreas de urgencias de hospitales públicos esperando una cirugía o un tratamiento especializado, situación que termina por desesperarlos y los lleva a buscar alternativas en el sector privado, aun cuando ello represente un fuerte impacto económico para sus familias.
2: Aquí, clínicas y hospitales privados, las clínicas estarán limitadas a uno o dos especialidades. Los hospitales generales tenemos todas las especialidades y desde luego también todos los servicios de diagnóstico. Hay hospitales del sector público mucho, pero muy, muy importantes, sobre todo los sectores como Ciudad de México, Monterrey, Guadalajara, con equipo que difícilmente es superado en el sector privado.
21: El médico particular Antonio Chalita Mansur señaló que una de las principales fortalezas de la medicina privada es el tiempo que puede dedicar el especialista a cada paciente. Se explica que mientras en el sector público un médico puede atender entre 30 y 40 consultas durante una sola jornada, lo que reduce cada consulta a pocos minutos, en la práctica privada existe la posibilidad de brindar una valoración más completa y personalizada. Informó Pati Calvillo.

El rector de la Universidad Autónoma de San Luis Potosí, Alejandro Cermeño, corta de raíz versiones electorales. Dice que no milita, no es candidato y la foto con Carlos Arreola de Morena es falsa. Procesan al excontralmirante Fernando Farias Laguna por el caso de huachicol fiscal. Caen 10 sujetos en Oaxaca ligados al cártel de Sinaloa. Los acusan de cobro de cuotas y extorsión. Claudia Sheinbaum presenta iniciativa para eliminar doble nacionalidad de presidentes y gobernadores. La Fiscalía Anticorrupción de Tamaulipas afirmó que no tiene caso ni imputación contra García Cabeza de Vaca. Guadalupe Acosta Naranjo presentó ante el INE el nuevo nombre, emblema y color de su partido. Será únicamente Somos. Víctimas de abuso clerical rechazan visita del Papa León XIV a Argentina. La Red de Sobrevivientes de Abusos Eclesiásticos acusó al Vaticano de encubrir a perpetradores y afirmó que no tiene ninguna intención de reunirse con el pontífice. Marco Rubio, secretario de Estado de Estados Unidos, exigió a Roberto Velasco, canciller de México, medidas decisivas para detener el tráfico de fentanilo y desmantelar a los cárteles y organizaciones terroristas. Descubren túnel en construcción en una cárcel de Guatemala. También lo utilizaban como almacén de licor. ICE detiene a dos músicos cubanos en Miami, entre ellos Dennis Bofill, ganador del Latin Grammy en 2022 en la categoría Mejor Álbum Folclórico. Negociaciones para poner el fin del conflicto entre Estados Unidos e Irán no están activas, asegura la Casa Blanca. Inundaciones por la fuerte crecida del río Botekoshi en Rasuwa, en Nepal, suman 360 muertos y cientos desaparecidos. Detienen a dos ciudadanos tailandeses en Sudáfrica tras detectar 468 huevos de loro ocultos en su equipaje. Aprueba la

0: 2026-2027 dejará de existir el Pro Bowl, juego que reunía a las mejores figuras de la Conferencia Nacional y Americana. Celebran los 20 años de Back to Black de Amy Winehouse con una reedición de lujo, con demos inéditas, un concierto completo y material nunca antes publicado. Dolly Parton dejó My Place in History dentro de una cápsula del tiempo. La canción permanecerá guardada hasta el día en el que habría cumplido 100 años. La artista japonesa Yayoi Kusama, conocida por sus coloridos diseños de lunares y patrones repetitivos, falleció a los 97 años. Ninel Conde explota contra José Manuel Figueroa por decirle que el Botox le está afectando la memoria y advirtió que está analizando posibles acciones legales contra el cantante. Niurka Marcos acusó a la conductora de Hoy, Galilea Montijo, de practicar la santería en secreto y de haberle deseado el mal. Sam Altman, Jeff Bezos, Elon Musk y Paris Hilton están en el top 10 de los más influyentes en inteligencia artificial, según Time.
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6: 7:00 p.m. ya con 5 minutos. Muy buenas noches, San Luis Potosí. Qué gusto saludarte a través de la frecuencia de Factor 96.1 Energía Total. Por acá tu mi servidora Lau Duarte. Si ustedes me lo permiten, el día de hoy vamos a cerrar juntos el día este jueves 27 de agosto. Así que prepárese, póngase cómodo, cómoda, porque el turno nocturno acaba de arrancar.

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1: 7 de la noche ya con 50 minutos. Oiga, no se me ande durmiendo, que apenas, esto apenas comienza. 7:50, te dejo con esto que está a cargo de Passenger, se llama Let Her Go. Ya a las 7:50.

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5: Ya a las 8 de la noche con 4 minutos. Gracias por continuar en sintonía de Factor 96.1, energía total. 8:04, arrancamos esta segunda hora, amigas y amigos, en la que les agradezco que continúen en sintonía en esta noche de jueves 27 de agosto. Ya, adiós agosto, al fin, al fin. Pero bueno, se viene buena música también en esta hora, así que...

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0: a las 8 de la noche con 21 minutos. 8 con 21, estás en Factor 96.1, energía total. Muy buenas noches, tengan todas y todos ustedes. ¿Cómo va su cierre de jueves? Jueves 27 de agosto del 2026, ¿cómo van? Por acá estamos compartiéndoles toda la energía total con buena música a través de Factor 96.1. Yo soy Laura Duarte y si usted me lo permite, la acompaño hasta las 9 de la noche. Y mira, con eso de que se acercan nuevamente las lluvias, con eso de que se espera que ya a partir de septiembre llegue el frente frío, bueno, que empiecen los frentes fríos, también se espera que las lluvias por el fenómeno del Niño. Se espera que las lluvias se prolonguen. Sí, que esté lloviendo todo lo que resta del año. Eso se los voy a platicar después o un poquito más adelante. El fenómeno del Niño de este año se supone que se intensificó debido a un cambio climático, pero primero te quiero hacer recomendaciones para las próximas lluvias que están prontas a llegar aquí a Ciudad Perrito. Y es que, a pesar de que aquí sí nos han tocado lluvias torrenciales muy fuertes, creo que no tenemos tanto problema con la caída de rayos, pero no, sí pasa, sí tenemos rayos, truenos y todo eso. Y quiero pasarte algunas recomendaciones que yo por lo menos no sabía, y si a lo mejor tú no lo sabías, lo vamos a aprender juntos en este momento. Y es que hay muchas cosas que no se deben de hacer mientras hay tormenta eléctrica. Ajá. Durante una tormenta eléctrica no deberías ni de bañarte ni tocar objetos metálicos o aparatos conectados a corriente, dice por acá. Pero a ver, ahí te va. Se supone que no te debes de bañar ni lavar trastes ni nada durante tormentas eléctricas fuertes zonas, porque el agua y las tuberías metálicas conducen la electricidad del rayo hacia el interior de nuestra casa. No vayas a ser como nuestra madrecita santa, hermosa, preciosa, que hasta parece que cuando le dicen, hey, tate quieta, ponte a ver la tele o descansa, lo que sea, no, le dan ganas de limpiar, de mover de aquí para allá y de allá para acá. En una tormenta eléctrica deberíamos de, pues sí, bajar un poquito la hiperactividad. Si ya no alcanzaste a lavar los trastes, ya ni modo. Pero no, hasta parece que nos dicen, no, sí, deja, termino todo, hoy yo voy a resolver la Tercera Guerra Mundial. No. Se recomienda esto, porque es lo que te digo, el agua y las tuberías metálicas conducen la electricidad del rayo. Ahora, no uses teléfonos con cable. La corriente puede viajar a través de las líneas telefónicas también. Acuérdate que se recomienda que durante las tormentas eléctricas, pues desconectes los aparatos que puedan dañarse con cambios bruscos de voltaje, cuando se te va la luz. También no te resguardes bajo árboles aislados. Su altura y humedad atraen las descargas eléctricas. Esto yo creo que nos lo enseñan desde chiquillos, pero ahí existe todavía gente que a lo mejor no dimensiona o no conoce este dato, que sí es muy peligroso estar cerca de árboles o ponerte debajo de los árboles durante una tormenta eléctrica. También es bien importante que entiendan que no se acuesten en el suelo. Aumenta la superficie de contacto si hay una descarga cercana. La postura correcta es en cuclillas y agachado. Agachado, agachada. En dado caso de que te haya agarrado la lluvia, así como los patitos. ¿Han visto los patos? ¿Han visto los patos cuando está lloviendo? ¡Ay! Dan mucha ternura y se ven muy bonitos. Búscale ahí en tu cel videos de patos cuando están bajo la lluvia. Se ven muy tiernos. Ahora, también no uses aparatos conectados. Desconecta computadoras y electrodomésticos para evitar que el rayo los dañe o conduzca energía. También, mira, yo sé que es bien padre correr bajo la lluvia. Si tú eres de los que se ejercita, eres de las o los que se ejercitan, Está bien sabroso cuando está el bochorno y luego empieza a llover y estás corriendo, te estás ejercitando. Bien sabrosa la lluvia. Pero si es tormenta eléctrica, no corras al aire libre. La ropa mojada y el movimiento generan turbulencias que pueden atraer un rayo. Sí, hay videos tristemente gráficos de cómo los rayos han afectado a personas, pues obviamente condenándolos a un destino fatal, pero es muy peligroso. Muchas veces subestimamos el poder de las tormentas eléctricas. No vaya haciéndola. Este consejo te doy porque tu amiga Lau Duarte soy. Nos vamos de volada a una pausa y regresamos ya a las 8:27.
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rola de Pharrell Williams se llama Happy. Clap alone if you feel like happiness. Y la escuchaste aquí en Factor 96.1, energía total. Ya a las 8 de la noche con 48 minutos, dato curioso. ¿Sabías tú que Pharrell Williams, aparte de ser muy buen rapero, cantautor, productor, es muy buen productor musical? El señor, aparte de dedicarse a todo eso, se dedica a la moda tal cual. Él es director creativo de la línea masculina de Louis Vuitton. Ajá. Ese señor, aparte de ser rapero, cantautor, productor, es diseñador, empresario y filántropo. Le hace a todo ese señor. Talentosísimo, por cierto. Y aparte le ha producido a varios artistas pesadones. Muy buenas rolas ha producido, ¿eh? Pero bueno, ya a las 8 de la noche con 49 minutos. ¿Ya salieron a ver la luna? ¿Ya te detuviste un poquito y ya vieron la luna? Porque el día de hoy, la luna llena que despide a nuestro bello agosto, la última luna del verano boreal, va a llegar de la mano de un eclipse parcial. Ajá. O sea, aparte de luna llena, vamos a tener eclipse lunar parcial.

0: lleva al cielo.
1: Se va a ver como rojiza, como rosa, roja, más o menos. Ay, la luna va a estar muy... Es que, ¿sabes qué? Te voy a decir algo. Yo, Lauduarte, personalmente, amo el cielo nocturno. Como no tienes una idea, ver las estrellas, las constelaciones, la luna. Entonces, este fenómeno de, es lo que te digo, aparte de que es el día de hoy, la luna llena del mes, viene con un eclipse parcial que se va a teñir como de rojito. Ahora, este fenómeno, que se produce cuando la Tierra se interpone entre el Sol y la Luna. Ajá, está primero la Luna, luego la Tierra, luego el Sol. En teoría, lo que hace la Tierra es bloquear la luz solar directo hacia la Luna. O sea, desde nuestra perspectiva, ¿ok? Y eso hace que tengamos este eclipse parcial lunar. ¿Por qué parcial? Porque no va a tapar toda la Luna. Va a haber como una orillita en el que sí se va a ver el colorcito de la luna como blanco, con luz blanquita. Y todo lo demás se va a ver rojito. Va a ser durante la noche del día de hoy, es decir, empezó este eclipse como a las 7:20 más o menos. Y cuando, a la hora en la que vas a poder ver la luna así rojototota, preciosa, va a ser como por, a partir de las 10 de la noche, más o menos. Ahorita está como en transición. Ajá, empezó a las 7. Se va a ver un poquito obscurita, pero se va a empezar a tomar su colorcito como a las 8. O sea, ahorita ya está a la mitad rojita. A partir de las 10 es cuando va a empezar el color rojote preciosísimo. Ahora, déjate paso exactamente el dato para ahorita que salgas a ver la luna. Decirte exactamente hacia dónde tienes que ver o hacia dónde está. Tengo entendido que la luna, a ver, es que yo aquí tengo una brújula, que es una brújula en mi celular. Bueno, es una aplicación en donde puedes ver los, ¿cómo te explico? Puedes ver las constelaciones en teoría en tiempo real, las estrellas y todo. Pero la brújula te va indicando dónde está todo. A ver, espérame. Ah, ya vi dónde está. Ya te vi, luna. Fíjate, la luna ahorita está... Haz de cuenta que como si... A ver, espérate. Te tengo que dar bien al sureste. Como si fueras a ver al sureste. Más del lado del este. Ay, Laura, ¿pero dónde está el este? Ahora, sin albur, espérese. Ahora, hasta aquí me pusieron un... ¿Qué pasó? Vamos ahí. Como si la zona este del estado es como para la Río Verde. Ajá. Por allá la luna se va a ver todavía más padre. Ya está arriba, totota, ya está, ya la tenemos muy arriba entonces. Y el sol justamente está en la parte, exactamente en la parte de abajo. Entonces la vas a poder ver en color rojote, por ahí de las 10 de la noche, en una hora más o menos. Entonces salgan a ver la luna, deténganse un poquito, un ratito, y disfruten de lo maravilloso que es estar en el planeta Tierra y sobre todo tener estos astros tan bonitos que nos acompañan. A ver, vamos a ver qué nos dice la raza a través del WhatsApp. 4448-442961. Mira nada más quién llegó, porque andaba del otro lado con el Daniel Vadillo.
2: ¿Qué pasó, comadre? ¿Cómo estás?
1: ¿Cómo estás, compadre?
2: Es multifacético.
1: Ah, mira, andabas con el Daniel Vadillo, ¿verdad? ¿Quién es ese? Ah, pues es nuestro locutor compañero de aquí de Más FM. Ahí andabas, ¿verdad, canijillo? También, mira, también. Al cabo que casi no te extrañaba tú. Oigan, pues bueno. Yo creo que ya nos andamos despidiendo. Sí, de una vez. Ya me ando despidiendo. Me voy con esto que está a cargo de Christian Nodal. A ver, súbele. Esto está a cargo de Christian Nodal y Piso 21. Se llama Pa' olvidarme de ella. Yo me despido, cuídense mucho, que tengan una linda noche, salgan a ver la luna, disfruten el clima, el aire está riquísimo, cenen rico, descansen y mañana nos sintonizamos en punto de la 1 de la tarde para continuar con toda la energía total. 8 de la noche con 55, cuídense mucho, bye bye.

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0: estas palabras, tu cerebro está haciendo algo extraordinario. Está interpretando sonidos, convirtiéndolos en lenguaje, buscándole sentido y al mismo tiempo manteniéndote respirando, parpadeando y con el corazón latiendo. Todo eso en menos de un segundo. Y lo más sorprendente, el cerebro que hace eso hoy no es el mismo que tenías hace 10 años. Porque tu cerebro nunca deja de cambiar. El cerebro no es una estructura fija, sino un sistema dinámico que se transforma a lo largo de toda la vida. Todo comienza en el vientre materno, donde se forma un cableado cerebral único para cada persona, tan irrepetible como una huella digital. Ese cableado es como el hardware de una computadora. Establece los circuitos básicos que nos permiten respirar, dormir y succionar apenas nacemos. Después del nacimiento llega la infancia y ahí el cerebro se convierte en una esponja. Cada estímulo, una caricia, una canción, un juego, funciona como un programa de software que se instala sobre ese hardware inicial. Las conexiones entre neuronas se multiplican a una velocidad impresionante. Por eso, la infancia es la etapa de mayor plasticidad cerebral, la capacidad del cerebro para transformarse en respuesta a lo que vive. Luego viene la adolescencia. Y aquí pasa algo fascinante. El cerebro empieza a afinar sus conexiones. Fortalece las que más usa y elimina las que no necesita. Pero atención, el lóbulo frontal, que es donde se toman decisiones y se controlan los impulsos, todavía no está terminado. En muchos casos, no madura completamente, sino hasta después de los 21 años. Por eso, en la adolescencia, es común actuar sin medir riesgos y buscar la gratificación inmediata. No es rebeldía, es biología. En la adultez, el cerebro alcanza su mayor estabilidad. Las redes neuronales están mejor organizadas, lo que permite pensar con mayor claridad, regular las emociones y tomar decisiones complejas. Pero estable no significa estático. En esta etapa, también pueden aparecer desafíos emocionales como el estrés, la ansiedad o la depresión, porque en el cerebro siempre conviven emociones positivas y negativas. Y mantener el equilibrio depende mucho de cada persona. Y cuando llega la vejez, aunque la memoria a corto plazo puede fallar y algunas conexiones disminuyen, el cerebro sigue siendo capaz de aprender, de adaptarse, de sorprendernos. La experiencia acumulada fortalece capacidades como el juicio y la reflexión. Envejecer no es apagarse, es cambiar de ritmo. ¿Cuidar este órgano extraordinario? Existen tres claves. Actividad física para oxigenar el cerebro. Estimulación intelectual para forzar la neuroplasticidad. Y convivencia social, porque el cerebro humano está diseñado para relacionarse con otros. El aislamiento y la soledad lo dañan. La conversación, la colaboración y el afecto lo protegen. Porque entender el cerebro, como dice esta gran científica mexicana, es entendernos a nosotros mismos. Con información de la doctora Herminia Pasantes, pionera mexicana en neurociencias e investigadora emérita del Instituto de Fisiología Celular de la UNAM. Les saluda Mónica Genis.
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4: Bienvenidos a un nuevo episodio. Soy Claudia Mejía. Creo que han escuchado por ahí en las noticias sobre este gusanito, el gusano barrenador. Hoy tenemos un invitado, es un infectólogo, es el doctor Bruno López. ¿Cómo estás?
5: Muy bien, muchas gracias.
4: Gracias por estar aquí y hablar sobre este tema. Sí da miedo, ¿verdad? O sea, sí ha como que metido miedito en la población.
5: Pues lo que se ve da más miedo, ¿no? A veces puede ser más peligroso para la vida en corto plazo una bacteria que no vemos, pero estos como los se pueden ver al ojo desnudo, como se dice.
4: Claro.
5: O sea, la verdad es que sí generan miedo. La invasión de animales o humanos por este tipo de moscas en su fase larvaria, que son los gusanos, y que esa es una miasis, ¿no? Prácticamente es el término de miasis. Pero esta es una fase intermedia de la vida de la mosca, ¿no? Tiene que estar, llega como la mosca, se para en el tejido, puede ser incluso en una herida, en los conductos auditivos, las orejitas de las vacas, en la boca de un humano, en una herida de un pie de un paciente con diabetes, por ejemplo, con pie diabetes. Se para ahí, deja sus huevos y esos huevos se eclosionan, pues se abren, digamos, y se producen la larva, el pequeño gusanito. Y una vez en mosca va a otro, se reproduce con otro macho y va a volver a buscar otro sitio donde alojarse. Todas las moscas llevan esa fase. Hay una que es bastante curioso porque ella prefiere poner sus huevos. Se llama Dermatobia, le llaman la mosca peluda en algunas regiones.
4: Aparte del gusano guardado.
5: Se ve similar. La verdad es que la mosca sí tiene unas características en los colores. Por ejemplo, la mosca del gusano guardador, el Coclomia hominivorax, que es un nombre así científico, digamos, tiene color como verdáceo. Es color verde.
4: Ay, son
5: es
4: esas grande, moscas grandes.
5: Verdes, exacto. Ay. Con la espaldita así como verde.
4: Okay.
5: Y que vuelan pues rápido, a grandes distancias. Y pues se pueden diferenciar en la morfología que tienen. Lo que sí cuesta más trabajo es en la fase de larva, el gusanito, diferenciarlo de otras especies. Ahí sí, porque incluso tienes que verlo con el microscopio, ver ciertas estructuras. El problema del gusano barrenador es que puede dar cuadros graves porque le gusta el tejido humano vivo. Entonces, es un parásito obligado. Es decir, para que desarrolle todo su ciclo de vida, necesita una herida de una persona viva para que ahí siga penetrando en el tejido. Barrena, es decir, por literal su nombre, entra, va escarbando el tejido sano y hasta meterse más adentro, hacer cavidades y crear hasta, y por arrastre pues lleva bacterias y puede crear infecciones también, ¿no? Por bacterias. Entonces, esa es la importancia que tiene.

0: ¿qué pasa al ganado? El ganado pues se enferma, ¿no? Se enferma porque se llena, si lo dejan sin un tratamiento, penetra y le da un cuadro grave de invasión de este gusano. A la par, pues al abrirle esas cavidades, deja que bacterias entren y le da sepsis también al ganado y mueren muchas.
1: Sí, se puede morir.
0: Exacto. Y es tan difícil a veces, en una sola puesta de una mosca de gusano barrenador, el Cocleomia miniborax, que es el nombre de la mosca, al poner en una herida, en una cavidad, sus huevos, ponen hasta 200 en una sola. Y de esos almacenan hasta el 70%. ¿Cuántos gusanos
1: o sea,
0: se van a
1: todos
0: producir?
1: Son los que barrenan.
0: Y todos al mismo par pueden ir barrenando.
1: O sea, es muy rápido.
0: Entonces, por eso a veces tienen que sacrificar al ganado. Porque ya están tan invadidos que es imposible quitarle todos.
1: Pero esto ya estaba erradicado.
0: Esto ya estaba erradicado.
1: Desde los 90, ¿no?
0: Desde el un programa de erradicación del 70 al 92. En el 92 se declaró que era libre de México y Estados Unidos. ¿Cómo lo hicieron? Pues liberaron muchísimos cientos, miles de millones de machos, pero estaban radiados, o sea que eran infértiles, digamos.
1: Okay.
0: Entonces se reproducían con moscas hembras, y las moscas hembras lo que tenían era producción de huevos sin larvas, o sea, eran huevos estériles, digamos, ¿no? Y así ya dejaron que no se reproducieran hasta que finalmente desaparecieron. Esa fue la técnica que usaron.
1: ¿Y por qué ahora regresó?
0: El problema, donde no realmente, aparentemente se había erradicado, pero había pequeños brotes, por ejemplo, en Panamá, en Puerto Rico.
1: Centroamérica.
0: En Centroamérica, en varios de Venezuela. Y por ahí había esos pequeños brotes. Con la cuestión de la inmigración y el tráfico ilegal de ganado, ahí empezó, por eso Chiapas fue la primera zona. Y de ahí, así es como hemos venido con los casos. Chiapas empezó primero el año pasado con hasta un total de... El año pasado cerró con 90 casos en todo el 2025 y en 2026, al corte al 3 de julio, lleva ya 55 casos. Y después empezó a extenderse ahora nuevamente a Hidalgo, a Jalisco, Hidalgo con 28 casos, Hidalgo con 13 de humanos, humanos con infección. Al ganado ha habido más. Oaxaca 39 casos, Puebla 35, Veracruz 90 casos, 24%. Es el que más casos tiene ahorita en todo lo que va de este año.
1: Me impresiona los casos en humanos porque... ¿Cuáles son los factores? Supongo que la mala higiene o la falta de higiene,
0: claro,
1: es lo que pues provoca esto.
0: Bien lo comentaste, la falta de higiene es la primera parte de esto, ¿no? ¿Por qué? Porque si yo baño a mi perro o a mi gato, yo mismo me baño a lo mejor una vez por semana, pues dejo, o dos veces por semana, dejo que todos estos días una mosca se pare en una herida, en alguna lesión, más si es una persona ya frágil, por ejemplo, los animales, las mascotas a veces pueden ni siquiera darse cuenta, ¿no? Pero un humano, por ejemplo, con una pequeña herida, que muchos lo vemos, por ejemplo, con pacientes ancianos, ¿no? Que tienen ya algo de demencia, que solo están en cama y que pueden estar un poco descuidados porque no están al 100% con ellos, pues se le puede parar hasta en la oreja, en la nariz, y ahí dejar los huevos y convertirse en gusanos. Vamos a poner un ejemplo de un paciente con pie diabético que de por sí ya tiene demencia y que solamente está en cama, ya no comunica, tiene muy poca movilidad, y de repente pues llega, pues lo encuentran sus familiares con una lesión en su pie, con unas gusanos. Al menos para la persona que no se dedica al 100% a esto, ver los gusanos no va a poder distinguir si es una de estas de mosca doméstica o si es de gusano barrenador Lucilia, no va a saber. Entonces hay que ver de que no se trate de que efectivamente que sea gusano barrenador. Y lo siguiente es que no podemos quitarlos y echarlos a la basura. ¿Por qué?
1: Porque eclosionan de nuevamente como mosca, ¿no?
0: Y vuelven a reproducirse y a contaminar el ambiente otra vez y a infectar otro pacientes o huéspedes. Entonces lo que necesitamos es quitar la mayoría. Recomienda, si no tenemos en ese momento la posibilidad de que nos ayuden a supervisar qué sea, echarlos en un frasco con alcohol. Con alcohol prácticamente se preservan intactos. Mueren, pero se preservan intactos los gusanos. Echamos una porción en alcohol y lo demás tenemos dos opciones. Una es incinerarlos o inundarlos de alcohol y dejarlos en un recipiente cerrado. Aparte de las muestras que ya tenemos, ¿no? O jabón, agua de jabón y dejarlos ahí encerrados. No recomiendan enterrarlos para que puedan reconocerse al microscopio de qué se trata. Si es Lucilia, si es la mosca doméstica, no pasa nada, ¿no? Finalmente tenemos muchos años viviendo con ellos. Lo ideal es tener mosquiteros, una buena higiene, si se encuentran, reportarlos para ver de qué se trata.
1: ¿Estas son como medidas ya teniendo ahí al gusano?
0: Sí, hay que ir a atenderse porque sí tiene sus cuidados cómo retirar estos gusanos. A veces si uno los retira nada más, la misma persona familiar del paciente los retira, puede a veces también lastimar al paciente, puede favorecer que también haya una infección. En este momento que, como vemos, vamos en incremento de casos, sí es importante cada vez que lo tengamos reportarlo y o acudir al centro de salud, a la clínica familiar, para que sea revisado.
1: ¿Qué otra medida importante de las que ya hablamos para como para reforzar?
0: El cuidado de pacientes que están postrados en su cama, pacientes que son inmóviles, pacientes que tienen alteraciones neurológicas que no permiten sentir incluso dolor a veces o comunicar qué problema tienen. Esos son los que deben tener especial atención e incluso hacer una rutina diaria o cada vez que se haya el baño de estos pacientes, el aseo de ellos, revisarles orejas, revisarles la nariz, revisarles la boca, e incluso hasta las cavidades geniturinarias, por ejemplo, ¿no? La vagina, el ano, a veces también es un lugar donde se pueden alojar las moscas y ahí dejan los gusanos. Y muchas veces puede pasar mucho tiempo ahí y nadie se asome a ver. El gusano barrenador, cuando ya empieza a dar síntomas, incluso dolor en el paciente, ya seguramente ya penetró más las cavidades. O sea, cuando está muy superficial, la verdad es que ni siquiera puede dar nada. O a veces puede ver uno, por ejemplo, una herida que se pone más roja, o que se abulta, ¿no? Se hace un bultito en el tejido. La oreja, por ejemplo, hasta que ya empieza a penetrar el tímpano, más adentro, ahí es donde ya empieza a dar dolor, pero puede no dar ningún problema. Entonces aquí yo creo que no es conveniente esperar hasta que haya un síntoma.
1: Si llegamos a ver esto en pacientes, en mascotas, ya decíamos que hay que reportarlo para, ya tengo el número, es el 800-751-2100. Él es el doctor Bruno López, infectólogo. Gracias por estar aquí.
0: Muchas gracias.
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1: Vamos, listo. Salud, muchachos, por esa mujer.

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4: ¿Alguna vez has escuchado a alguien decir: me cayó la solitaria y no sabía si era un chiste o algo real? Pues es muy real. La solitaria es un parásito que puede medir hasta 7 metros de largo. Imagínate un gusano del tamaño de un poste de luz viviendo dentro de tu intestino. Pero lo más preocupante no es eso. Lo peor ocurre cuando sus larvas llegan al cerebro. Su nombre científico es Tenia solium y su ciclo de vida es un viaje complicado entre cerdos y humanos. Todo empieza cuando un cerdo criado en traspatio y sin control sanitario come algo contaminado con heces humanas que contienen huevos del parásito. Dentro del cerdo, esos huevos se convierten en larvas que se alojan en los músculos. Si una persona come esa carne cruda o mal cocida, las larvas llegan a su intestino, se pegan a la pared y crecen hasta convertirse en el gusano adulto, la famosa solitaria. Eso se llama teniasis. Pero si lo que una persona ingiere no son las larvas, sino los huevos del parásito, por agua o alimentos contaminados, el asunto se pone grave. Las larvas pueden viajar por la sangre y alojarse en músculos, ojos o, en el peor de los casos, en el cerebro. A eso se le llama cisticercosis. Y cuando llega al cerebro, se convierte en una neurocisticercosis, la forma más peligrosa. Puede provocar epilepsia, dolores de cabeza intolerables e incluso la muerte. De hecho, es la primera causa de epilepsia adquirida en adultos en muchas regiones del mundo. Este parásito tiene un truco maestro. Es capaz de engañar al sistema inmunológico, transformando la respuesta inflamatoria del cuerpo en una respuesta antiinflamatoria que le permite vivir años dentro de los tejidos sin causar síntomas. Es como un intruso que entra a tu casa, desactiva la alarma y se queda viviendo ahí sin que te des cuenta. El problema está ya cuando la larva muere, ya sea por medicamentos o por edad, y libera sustancias que desatan una inflamación brutal en el cerebro. Paradójicamente, muchas veces los síntomas más graves no los causa el parásito, sino la propia defensa del cuerpo al intentar eliminarlo. En México, los casos de cisticercosis han bajado mucho en las últimas décadas. Hoy se reportan menos de 300 al año, pero la enfermedad no ha desaparecido. La Organización Mundial de la Salud la tiene entre sus prioridades de eliminación para América hacia 2030. Y es que persisten comunidades donde la falta de agua potable, el manejo inadecuado de excretas y la crianza de cerdos sin control sanitario mantienen vivo

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0: El rector de la Universidad Autónoma de San Luis Potosí, Alejandro Cermeño, corta de raíz versiones electorales. Dice que no milita, no es candidato y la foto con Carlos Arreola de Morena es falsa. Procesan al excontralmirante Fernando Farias Laguna por el caso de huachicol fiscal. Caen 10 sujetos en Oaxaca ligados al cártel de Sinaloa. Los acusan de cobro de cuotas y extorsión. Claudia Sheinbaum presenta iniciativa para eliminar doble nacionalidad de presidentes y gobernadores. La Fiscalía Anticorrupción de Tamaulipas afirmó que no tiene caso ni imputación contra García Cabeza de Vaca. Guadalupe Acosta Naranjo presentó ante el INE el nuevo nombre, emblema y color de su partido. Será únicamente Somos. Víctimas de abuso clerical rechazan visita del Papa León XIV a Argentina. La red de sobrevivientes de abusos eclesiásticos acusó al Vaticano de encubrir a perpetradores y afirmó que no tiene ninguna intención de reunirse con el pontífice. Marco Rubio, secretario de Estado de Estados Unidos, exigió a Roberto Velasco, canciller de México, medidas decisivas para detener el tráfico de fentanilo y desmantelar a los cárteles y organizaciones terroristas. Descubren túnel en construcción en una cárcel de Guatemala. También lo utilizaban como almacén de licor. ICE detiene a dos músicos cubanos en Miami, entre ellos Dennis Bofill, ganador del Latin Grammy en 2022 en la categoría Mejor Álbum Folclórico. Negociaciones para poner el fin del conflicto entre Estados Unidos e Irán no están activas, asegura la Casa Blanca. Inundaciones por la fuerte crecida del río Botekoshi en Rasuwa, en Nepal, suman 360 muertos y cientos desaparecidos. Detienen a dos ciudadanos tailandeses en Sudáfrica tras detectar 468 huevos de loro ocultos en su equipaje. Aprueba la FDA, fármaco en forma de píldoras contra el cáncer de páncreas que mejora la sobrevivencia. Detienen a Simir Hughes, hombre que aterrorizaba con máscara de Chucky a personas en Filadelfia. La UEFA prepara una denuncia en Suiza contra Gianni Infantino por presunta gestión desleal por su proyecto de abrir la FIFA a inversores privados. Más tarde, la misma UEFA confirmó la suspensión provisional del boicot a las competiciones de la FIFA para la próxima temporada. Barcelona contra Manchester City y PSG y Real Madrid ante Arsenal son los duelos más atractivos de la fase de la Liga de la Champions. Jenny Hermoso regresa al Atlético de Madrid tras su paso por la Liga MX con Pachuca y Tigres. Atlético de Madrid le declara la guerra al Barcelona y se niega a venderle a Julián Álvarez, repugna la falsedad. La NFL informó que a partir de la temporada 2026-2027 dejará de existir el Pro Bowl, juego que reunía a las mejores figuras de la Conferencia Nacional y Americana. Celebran los 20 años de Back to Black de Amy Winehouse con una reedición de lujo, con demos inéditas, un concierto completo y material nunca antes publicado. Dolly Parton dejó My Place in History dentro de una cápsula del tiempo. La canción permanecerá guardada hasta el día en el que habría cumplido 100 años. La artista japonesa Yayoi Kusama, conocida por sus coloridos diseños de lunares y patrones repetitivos, falleció a los 97 años. Ninel Conde explota contra José Manuel Figueroa por decirle que el Botox le está afectando la memoria y advirtió que está analizando posibles acciones legales contra el cantante. Niurka Marcos acusó a la conductora de Hoy, Galilea Montijo, de practicar la santería en secreto y de haberle deseado el mal. Sam Altman, Jeff Bezos, Elon Musk y Paris Hilton están en el top 10 de los más influyentes en inteligencia artificial, según Time.
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0: abastecimiento de hospitales, clínicas y consultorios privados en San Luis Potosí responde en gran medida a la creciente demanda de atención médica que enfrenta el sistema público de salud. Así lo señala la presidenta del Colegio de la Profesión Médica del Estado de San Luis Potosí, María Elvia Torres Mata, quien afirmó que la medicina privada no busca sustituir a las instituciones públicas, sino convertirse en un apoyo para atender a una población que requiere servicios médicos cada vez con mayor rapidez. En el estado, la Comisión Estatal de Protección contra Riesgos Sanitarios, la COEPRIS, tiene registrados 47 hospitales y clínicas, además de decenas de consultorios privados que pertenecen a franquicias farmacéuticas del ámbito nacional, los cuales, al parecer, son más socorridos porque actualmente cuentan con tecnología y personal para realizar procedimientos de alta especialidad, entre ellos cateterismos cardíacos, cirugías complejas y diversos tratamientos especializados. La principal diferencia radica en la capacidad de respuesta.
1: Fuera de los 5 hospitales privados, todos los demás son clínicas. Quiere decir que no tienen todos los servicios para un caso de emergencia. A veces no tienen banco de sangre, a veces no tienen extracción de sangre. Hay diferentes cosas que no se pueden hacer en todas las clínicas. Entonces, pero así que se consideren hospitales, realmente está el centro médico, el Grupo Ángeles, el Star Médica, la Bene, el OMAS y el Hospital de la Salud.
0: Cuando un paciente presenta una urgencia real en una institución pública, generalmente recibe atención inmediata. Sin embargo, quienes requieren cirugías selectivas como operaciones de vesícula o hernias pueden enfrentar largas listas de espera que incluso llegan a modificarse por la atención de emergencias. Es así que se rechaza que la medicina privada esté desplazando al sistema público, pues ambos sectores atienden poblaciones distintas y cumplen funciones complementarias.
1: El inconveniente de la medicina privada, que no es del de farmacia, que es muy económico, la medicina privada la podemos diferenciar en dos. La medicina privada, digamos, a un costo real, la atención es rápida, y tienes casi acceso directo a especialistas. La medicina que le llamemos privada porque se paga, que son los médicos de consultorio de farmacias, es como medicina de primer nivel. Te pueden orientar si tu caso amerita un hospital, es algo grave o es algo quirúrgico. ¿O es una consulta sencilla?
0: Por su parte, el director general del hospital Mar Charbel, Jaime Chalita Zarur, menciona que la mayoría de las personas no elige acudir a hospitales privados por gusto, sino porque las circunstancias los obligan. Diariamente se presentan casos de pacientes que permanecen durante varios días en áreas de urgencias de hospitales públicos esperando una cirugía o un tratamiento especializado, situación que termina por desesperarlos y los lleva a buscar alternativas en el sector privado, aun cuando ello represente un fuerte impacto económico para sus familias.
2: Aquí, clínicas y hospitales privados, las clínicas estarán limitadas a uno o dos especialidades. Los hospitales generales tenemos todas las especialidades y desde luego también todos los servicios de diagnóstico. Hay hospitales del sector público mucho, pero muy, muy importantes, sobre todo los sectores como Ciudad de México, Monterrey, Guadalajara, con equipo que difícilmente es superado en el sector privado.
0: El médico particular Antonio Chalita Mansur señaló que una de las principales fortalezas de la medicina privada es el tiempo que puede dedicar el especialista a cada paciente. Se explica que mientras en el sector público un médico puede atender entre 30 y 40 consultas durante una sola jornada, lo que reduce cada consulta a pocos minutos, en la práctica privada existe la posibilidad de brindar una valoración más completa y personalizada. Informó Pati Calvillo.
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0: Se viene la última pichada.
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2: Bueno, pues ya se acerca el tiempo que para los fanáticos de la NFL es sensacional. A partir de el miércoles, sí, va a empezar un miércoles 9 de septiembre, arranca la temporada 2026-2027 de la National Football League y tenemos a nuestro queridísimo experto Diego Aguilar para poder hacer una pues relación de todo lo que viene. ¿Cómo vienen preparados en los equipos? Esta semana hablaremos de la conferencia americana, la próxima de la nacional. Diego, qué gusto tenerte acá.
3: Hola, ¿cómo están, amigos de MG Noticias? Los extrañaba, también extrañaba este gran y bello deporte. Se siente mucho tiempo de diferencia, cara, y dura mucho la off-season, ¿no?
2: Sí, la pretemporada y la off-season son largas, pero ya estamos prácticamente en el borde. Así que bueno, pues vamos a revisar pues algunos de los partidos más importantes de cada equipo. La conferencia americana llega a la temporada 2026 con algo que hace apenas un año habría parecido imposible. Kansas City ya no es el equipo que marca por sí solo el destino de la American Football Conference. Los Chiefs vienen de perderse los playoffs por primera vez desde 2014. Nueva Inglaterra es el vigente campeón de la conferencia, pero terminó claramente superado por Seattle en el Super Bowl. Denver estuvo muy cerca de llegar a ese partido. Buffalo volvió a quedarse corto y cambió de entrenador. Baltimore, Pittsburgh, Miami también terminaron ciclos importantes. A ver, ¿quieres que los vayamos viendo uno por uno? ¿Te parece bien?
3: Vámonos por división. ¿Y qué te parece si empezamos con los Kansas City Chiefs que mencionabas? Nostalgia pura con los de Kansas. Vuelve Eric Bieniemy como coordinador ofensivo, el mismo que en su etapa anterior, en 2018-2022, nunca terminó peor que el sexto lugar en puntos. Mahomes viene una lesión muy importante de rodilla, pues espera que esté listo para el arranque de temporada. Recordemos que a mitad de temporada el tipo se reventó los meniscos. Estas lesiones acaban carreras, pero conforme va evolucionando la tecnología, esta lesión de los meniscos y de los ligamentos anteriores cruzados, que antes significaba 12 meses de reposo y otros 6 meses de recuperación, es decir, una, para la redundancia, una lesión que acababa carreras, con la tecnología actual puedes estar volviendo a los campos de juego en un deporte de contacto en menos de 5 meses. Una locura. Los Broncos de Bounik vuelven también de una lesión, porque el propio Bow regresa de su fractura de tobilla con dos cirugías incluidas y llegando a tope según el cuerpo técnico. El premio le dieron su wide receiver uno que tanto pedía, Jalen Waddle, día 3 con Miami para acompañar a Cortland Sutton. Los Chargers tienen un cambio de identidad de ofensiva total. Llama a Mike McDonald, se va el pelón que también hizo estragos en su etapa en Baltimore como coordinador ofensivo, Greg Bowman. Y llega Mike McDaniel, uno de los tipos arropados por la prensa, arropados de los tetos como yo de este deporte, porque es este famoso árbol de entrenadores, ¿no?, que producen los grandes entrenadores de Kyle Shanahan. Viene de ser Dolphin y va a llegar como cuidador ofensivo con su estilo de motion, pases rápidos, para yo creo que poder ver la mejor versión de Justin Herbert. También reforzaron su línea ofensiva con Tyler Piadas, uno de los mejores pagados de toda esta liga en cuanto a linieros ofensivos. Y por último, pero para mí los más interesantes, llegó el futuro a los malosos de Raiders. Fernando Mendoza, el pick número uno, campeón con los Indiana Hoosiers. Pero el nuevo head coach, Clint Kubiak, otro de los favoritos de la prensa, Gagnac es un genio ofensivo, prefieren no arriesgar con un rookie por debajo del centro. Firmaron a Kirk Cousins como puente, lo cual para mí es una decisión atinadísima. Veamos a Mahomes, 61 años, veamos a Jordan Love, aprendió 3 años por detrás de Aaron Rodgers, y ahora en Pittsburgh, Drew Allard o Howard, independientemente de quién llega a ser el año que viene el quarterback titular, se están sentando atrás de él, también al propio Aaron Rodgers. Mi predicción, los Chargers van a llevarse esta división por encima de los Broncos. Manos al sur, que para mí es lo más parejo de la conferencia americana. Arrancamos con los Tejanos, favoritos de la división, gracias a esta defensiva de otro nivel. Will Anderson Jr. y Daniel Hunter de cacería, más una secundaria sólida, pero el pero de siempre. Si J. Stroud estará a la altura, que viene a ser el peor año en su corta carrera como starter. Tenemos a los Jaguars, tenemos por Liam Coyne, que casi gana coach del año, que llegan con la etiqueta de subestimados por los medios nacionales, ¿no? Porque tienen ganas de probar que no fueron flor de un día. ¿Por qué? Porque se reforzaron y porque Travis Hunter, este enigmático pick del año pasado, ya se decidió. Va a jugar nada más de cornerback, porque sabe que bajo en la producción actual de jugadas no puedes hacerle como Dion Sanders de jugar todos los snaps en ambos lados del balón, ofensa y defensa. En los Titanes consiguen el nuevo desarrollo joven, van a tener a Ty Simpson bajo un nuevo coordinador ofensivo, y llega Robert Saleh como nuevo head coach, este pelón que también tuvo varios stints, varias etapas como coordinador defensivo en San Francisco, que lo hizo maravilloso, pero cuando le tocó ser head coach de los Jets no le fue muy bien que llegamos. Tiene una segunda oportunidad. Al norte de la Americana, los Baltimore Ravens, y déjenmelo, permítanmelo decir con cierto sesgo, por fin corrieron a John Harbaugh. Soy un tipo extremadamente feliz. Después de que el tipo se aventara 17 años, se fue. Y llega Justin Gunther, el que ahorita que hablábamos de los Chargers, era su ex corredor defensivo, que pasó de tenerlos en el bottom 5 a tenerlos top 7 de la liga. Todas las conversaciones, ¿aguantará Lamar Jackson a sus 31 años un nuevo staff de coacheo para abrir una nueva ventana al Super Bowl? ¿Quién sabe? Yo digo que sí. Tenemos a los Bengalíes de Joe Burrow, que ya dio su visto bueno en los movimientos de la oficina. El equipo apuesta por linieros defensivos veteranos que rinden a tope, como Shawn Stewart, que busca redimirse, y la gran contratación sexy Dexter Lawrence para la defensiva de los Bengalíes. Los Browns, pues qué les digo, son los Browns. Acaban de firmar a Todd Monken como nuevo head coach, ex coordinador ofensivo de los Baltimore Ravens. Y tenemos un tema entre Dylan Gabriel, Deshaun Watson, Shedeur Sanders. Para mí, el tipo que debería de iniciar es Shedeur Sanders. Por Dios, Deshaun Watson no debería estar ni en la liga. Un tipo con 19 acusaciones de acoso sexual no debería de estar firmado en la liga mediática más importante del mundo a nivel fútbol americano. Ah, se fue también el corredor defensivo Jim Schwartz, así que yo tengo muchas dudas de este equipo otra vez. Y para variar, su máximo exponente en la defensa, Miles Garrett, se fue a los Los Ángeles Rams. Y acabamos con los Pittsburgh Steelers. Mike McCarthy llega a Pittsburgh como head coach, y la cereza del pastel es que Aaron Rodgers, como ya les comentaba, se va a quedar un año más con su storyline de despedida. ¿Dudo de Mike McCarthy? Sí. ¿Creo que es un buen head coach? No. ¿Su anillo de Super Bowl está sobrevalorado? También. Pittsburgh no va a ser nadota. Y acabamos con el este de la conferencia americana. Los Jets, con la narrativa menos glamorosa, para variar, arreglar la defensa. Y sin gran drama de quarterback este año, el foco está en el roster defensivo, puede sostener un equipo que quiere acabar con de perdidos 5 victorias este año. Los Patriotas, que vienen de jugar el Super Bowl y se vieron profundamente expuestos por la falta de profundidad en su roster, tienen a un Drake May entrando en su segundo año como titular. Y pues, respuesta a esta ofensiva inoperante en el Super Bowl, firmaron a AJ Brown, un wide receiver uno de verdad, y se reforzaron en la línea ofensiva. Los Dolphins tienen un año de reset, se fueron Tua Tagovailoa, Terry Hill, y para mí el más importante, Mike McDaniel, cerrando una era. Ahora Malik Willis, ex suplente de Tennessee, y que parece que Green Bay le dio nueva vida, será su quarterback titular. Van a estar liderados por su nuevo head coach, Jeff Hafley. Y cerrando con los Bills, Josh Allen sigue siendo un motor, pero hay un cambio de aire en la banca importante. Se fue Sean McDermott y llegó Joe Brady. Sí, su jugador ofensivo, simplemente le dieron un ascenso, valga la redundancia. Pero el tema es que Jim Leonard es mi fichaje a seguir, porque va a ser el coordinador defensivo de la defensiva. La pregunta es si el ataque da un salto con Joe Brady, ya no siendo solo el coordinador ofensivo, sino como el líder cultural, el head coach de este programa de Buffalo.
2: Bueno, pues hay varias conclusiones interesantes que me gustaría complementar, querido Diego, para poder establecer lo que está sucediendo alrededor del regreso de la NFL en esta temporada, que seguramente será espectacular, ¿no? Bueno, yendo justamente división sobre división, la primera conclusión sobre el este es que va a ser una división castigada por su calendario, ¿no? Los equipos enfrentarán a la Americana del Oeste y a la Nacional del Norte, o sea, Buffalo, Miami y Nueva Inglaterra tienen tres de los 8 calendarios más difíciles de toda la liga. Entonces, no habrá que esperar gran cosa de ellos, además de cómo estuvieron generando sus ajustes. En el norte, Baltimore, Cleveland, Pittsburgh, tiene nuevos entrenadores, ¿no? Zach Taylor es el único que permaneció, y ese es un asunto que creo que le puede dar muchísimo más peso, específicamente a Baltimore, que es quien creo que escogió mejor a su nuevo entrenador. Mientras tanto, en el tema de pues el calendario, Pittsburgh abre contra Atlanta, visita Nueva Inglaterra, después se enfrenta consecutivamente a Cincinnati y Cleveland, y la segunda mitad del calendario es particularmente dura, puede castigar a una plantilla más veterana. Además, existe un impasse contractual con el esquinero Joey Porter Jr. Entonces, pues el tema de los Steelers, como bien decías, parece que no será una mala temporada, pero tampoco será la temporada del despegue que estaban esperando. Y si están confiando en un veterano del tamaño de Aaron Rodgers, pues estamos prácticamente equilibrados en el criterio. En el sur, Houston y Jacksonville van a protagonizar una de las mejores carreras divisionales. Tennessee mejoró considerablemente. Indianapolis tiene talento, pero depende demasiado de la salud de Daniel Jones. Y en el ámbito específicamente de pues las perspectivas prácticas, yo creo que Tennessee no va a estar en los playoffs, pero puede convertirse en un equipo muy incómodo que altera la carrera entre Houston, Jacksonville e Indianapolis. En el oeste, hay tres equipos capaces de llegar lejos. Denver estuvo ahí en final de conferencia. Kansas siempre hay que considerarlo mientras Pat Mahomes esté sano. Y los Chargers, que como tú decías, probablemente es el equipo que mejoró, pero que va a establecerse como pues una promesa por cumplirse. En el primer escalón, entonces, pues está en este sentido los Chargers y después los demás. En el ámbito de la fotografía general, allá 2 semanas del comienzo, para mí, no sé si vamos a poder discutirlo, Diego, Buffalo es el favorito del este, Baltimore tendría una ventaja mínima sobre Cincinnati en el norte, Houston y Jacksonville protagonizarían la carrera más cerrada, y Denver puede ser el equipo más completo del oeste, pero hay que establecer que ahí estarán los Chargers peleando de una manera especial. Ya por abajo están los Kansas City Chiefs, que ya tuvieron su época dorada, Pats y Pittsburgh, ¿no? ¿O cómo ves? ¿Quién crees que pueda llegar a ser el par de equipos que disputen el campeonato de conferencia?
3: Mira, me encantaría, como ya dije, que del oeste lo ganaran los Chargers, pero poco madera, y de verdad, escuchen, cada que dejamos fuera los Kansas City Chiefs desde nuestras predicciones de pretemporada, terminan sucediendo locuras y juegan de perdido ronda divisional. Así que me voy a quedar con los Chargers. Broncos, yo creo que va a ser el mejor segundo lugar de toda la conferencia. En el sur, me voy con los Jaguares y con los Tejanos. Creo que los Colts, por más que puedas ganar todavía en esta liga con grandes staff de coacheo y grandes defensivas, sin tener necesariamente grandes quarterbacks, pues los Colts no creo que ni tengan ni un gran staff ni una gran defensiva. Entonces, no, Daniel Jones no va a poder llevar a los Colts lejos, aunque acaban de firmar a Jonathan Taylor por una lana muy, muy importante. Entonces yo me quedo con Jaguars Tejanos en el sur, en el norte Baltimore. Fíjate que voy con los bengalíes. Como ya lo dije, en el oeste Broncos y Chargers, no descarto a Kansas. Y en el este los Patriotas van a repetir, creo yo.
2: Bueno, ahora rápido un análisis de los principales quarterbacks, ¿no? Josh Allen, Aaron Rodgers.
3: No va a pasar a playoffs, Josh Allen, una vez se los digo.
2: ¿En serio? ¿Así de plano?
3: No va a pasar en playoffs. Entendamos que a Joe Brady no le daba como coordinador ofensivo y ahora no le va a dar como head coach. Quiere un cambio cultural, trae un tipo joven y que innove. va un tipo de casa que le estás dando la en la promoción, el ascenso, porque sí, el tipo lo están entrevistando en otras organizaciones. Y del norte tampoco veo a Burrow pasando.
2: ¿Qué opinas de Drake May y Mike Vrabel en los Pats?
3: Van a repetir inclusive la final de conferencia. Al final del día, nos gustó o no, el rival a vencer yo creo que sí son los Patriotas en Inglaterra, porque justamente este tema de la profundidad del roster, no te estoy diciendo que la solucionen con un solo fichaje, pero poder tener a AJ Brown como receptor uno para Drake May, el tipo maravilla que está haciendo estas anormalidades de rookies que responden desde el primer año, pues bueno.
2: Bueno, en otros de los equipos que hay que poner atención en esta ocasión, pues a mí me parece que sí, efectivamente, está Trevor Lawrence y los Jacksonville Jaguars. ¿Realmente podrá consolidarse aquella temporada 2025 de 13-4?
3: Pues a ver, es una temporada que acaba mal, en el sentido que cuando recibes tus primeros playoffs en casi 3 años, siendo tú el favorito, Buffalo se metió haciendo un partido espantoso y te ganó. Ese mismo Buffalo que se vio profundamente mal contra los Broncos la siguiente semana. A mí todavía tengo dudas, pero así como creo que luego se habla muy poco de lo que de los staffes de coacheo en la NFL, pues creo que Liam Cohen le puede dar la vuelta.
2: Bueno, pues vamos a ver, por lo pronto todo está listo para que el próximo 9 de septiembre arranque la NFL en este partido inaugural, que va justamente a ser la reedición del último Super Bowl entre los campeones Seattle Seahawks y los New England Patriots. Para el arranque, ¿cuál es tu pronóstico, Diego?
3: Me voy con los Patriots.
2: Bueno, pues vamos a ver qué sucede. Apuesta por la americana. Hoy hablamos de la conferencia americana. Grandes estrellas en este en esta conferencia, ¿no? Pat Mahomes, multicampeón. Aaron Rodgers, tal vez uno de los mejores pasadores de la historia, también campeón en su momento. Baltimore Ravens con este espectacular, pero siempre que se queda a la orilla, Lamar Jackson. Bo Nix, una de las grandes promesas, igual que Trevor Lawrence en los Jaguars. El equipo de los Tejanos, ¿no? De los Tejanos no hablamos mucho. ¿Crees que puedan llegar con CJ Stroud una vez más a tratar de darle competencia al equipo de Houston?
3: Pues somos un equipo muy completo, ya lo vimos. Su defensiva es capaz de poner actuaciones espectaculares en playoffs. Bueno, la pregunta es la misma: ¿señor Stroud va a ser consecuente a nivel de su defensiva o no?
2: Por supuesto, los bengalíes con Joe Burrow, que es un fenómeno, siempre y cuando esté sano, creo que sí le ajustaron un poquito la línea ofensiva para tratar de protegerlo. Y bueno, pues esperamos, por supuesto, que sea un tema verdaderamente, verdaderamente espectacular. Por lo pronto, la próxima semana volveremos a enlazarnos para platicar ahora sobre los otros equipos, los otros 16 equipos de la Conferencia Nacional. Querido Diego, te mando un abrazo.
3: Igualmente a ti y a todos nuestros radioescuchas, y de una vez les doy el spoiler de la próxima semana. Si le vas a los Vaqueros, por fin, este sí es el año.

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es un artista difícil de describir. Tenía tantas facetas como talentos e interminables créditos en la industria del entretenimiento. Lamentablemente lo perdimos esta semana y tras su partida nos queda el legado del rey indiscutible del cine de culto. Curry no le tenía miedo a lo raro. Abrazaba la peculiaridad con cada papel que hacía. Podía hacerte estallar de risa con el caos de Wadsworth and Clough. Y en un parpadeo convertirse en la pesadilla de toda una generación bajo el maquillaje blanco del payaso Pennywise. En 1975, un extravagante científico vestido de corset, medias y tacones llegó a las pantallas con The Rocky Horror Picture Show. Pero detrás de ese personaje estaba Tim, quien ya lo había interpretado 2 años antes en el musical que dio origen a la película. Frankenfurter no era precisamente el protagonista que Hollywood esperaba en los 70. Era provocador, teatral, desvergonzado y seducía a cada personaje que se le cruzara en pantalla sin importar el género. Curry rompió los tabúes de género y sexualidad con ese papel, lo que llevó a The Rocky Horror Picture Show de ser una película con una recepción inicial complicada a convertirse en uno de los fenómenos de culto más duraderos del cine. Hoy en día siguen haciendo funciones de medianoche que, más que ser proyecciones de la película, incluye al público disfrazado, respondiendo a la pantalla, cantando, bailando y gritando. Y para muchas personas, especialmente dentro de la comunidad LGBT, aquellas funciones se convirtieron en espacios donde la extravagancia y la expresión de género y sexualidad no solamente eran aceptadas, eran esperadas. El personaje continuó pasando de actor en actor, de escenario en escenario y de generación en generación. Esta misma semana, Broadway rindió homenaje a Curry con una interpretación de I'm Going Home, recordando que todo Frankenfurter que ha venido después tiene su origen en aquel personaje que él interpretó por primera vez. No podemos hablar de Curry sin hablar de Rocky Horror, pero Frankenfurter fue solamente una parte de su legado. Curry también conquistó el teatro. Recibió 3 nominaciones al Tony por Amadeus, My Favorite Year y Spamalot. En televisión, su trabajo de voz le valió un Daytime Emmy por Peter Pan and the Pirates, y antes de convertirse en uno de los rostros más reconocibles del cine de culto, también desarrolló una carrera musical y grabó 3 álbumes de estudio. Pero quizá su verdadero triunfo fue enseñarnos a amar lo diferente. Desde los personajes más extravagantes hasta los villanos que aprendimos a temer, Tim Curry le dio dignidad al exceso y convirtió a los marginados y a los villanos en los personajes más magnéticos de la historia del cine. Y su voz y su impacto se quedan para siempre. Frankenfurter puede seguir bailando, Pennywise puede seguir acechando las alcantarillas y Tim Curry seguirá apareciendo una y otra vez cada vez que alguien presione play. Esta semana cayó el telón para el camaleón del cine, pero la función, esa se queda con nosotros. Hasta siempre, Tim Curry. Para MG Noticias, soy Alexa Durán.

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1: Bueno, a ver, empezamos con San Luis Potosí, después de que allá platicamos de la visita de Alito Moreno. Pues se refiere específicamente al presidente nacional del que estuvo en San Luis Potosí, al caso de Enrique Galindo. Dijo, lo dijo explícitamente, pues que hay que ser cautos sobre Enrique Galindo, que reconocen su trabajo y que llaman a construir una alianza con el Partido de Acción Nacional. Es relevante esto porque el PAN, que se había resistido, ya dijo que no va a haber una alianza nacional de facto como lo hubo en 2024, pero que sí va a haber alianzas estatales, municipales, específicas, en donde haya conveniencia adecuada. Y entonces está interesante. Vamos a escuchar lo que dijo Alito.
2: Que quiere participar. Hoy es que ayer, este año, no, hay que preguntarle, ¿quiere? Entonces yo creo que hoy aquí en San Luis Potosí, lo más importante, están dadas las condiciones para construir propuesta, para construir esa responsabilidad que se necesita el encabezar un proyecto que dé ruta, sentido, empleo, seguridad a los potosinos. Obviamente es de todos conocidos que Enrique Galindo tiene no solo el deseo, lo ha dicho públicamente, que quiere participar para la competencia en la gubernatura. Hay perfiles, hay el PAN presenta perfiles, el PRI tiene perfiles, hay mujeres, hay hombres. ¿Yo qué es lo que creo? Lo que creo es, primero, hay que construir para ser competitivo, y el más competitivo debe de ser. Él participa y es el más competitivo, bueno, pues tendrá que ser él. Eso es lo importante, porque es un tema de competitividad, pero también de responsabilidad. Él ha demostrado ser un buen alcalde, un alcalde de resultados, un alcalde comprometido, 2 veces alcalde. Eso le pone, digamos, en el palmarés, que ha dado resultados, y bueno, eso tendrá que irse consolidando y tendrá que ir construyendo un proyecto donde puedan incluirse todos. Si hay una gran coalición, hay que incorporar a priistas, a panistas, a todos los que se suman, pero yendo con la ciudadanía. Entonces,
1: bueno, eso fue lo que dijo Alito sobre este tema, en algo que extrañó a muchísimos, entre comillas, porque ha habido señas de entreguismo político de la dirigencia estatal del PRI con el Partido Verde que gobierna el estado. Y entonces dijo que también se abría a una alianza con ellos con tal de que Morena no ganara. Pero pues el Partido Verde seguramente recibió un apretón, no sé si directamente desde el CEN de Morena, de la propia presidenta Sheinbaum o del sentido común, y hace un rato presentaron

0: pues un comunicado que dice: el Partido Verde Ecologista de México ha asumido un compromiso claro con el bienestar del pueblo de México y con la construcción de un país más justo, próspero y sustentable. Este compromiso, que se expresa en la defensa del medio ambiente, el desarrollo sustentable, la justicia social y la reducción de las desigualdades, encuentra profundas coincidencias con el proyecto de transformación de México. Sobre dichas coincidencias, hemos construido una alianza política basada en el diálogo, los acuerdos y los objetivos compartidos en favor de nuestro país. Una alianza en la que cada fuerza conserva su identidad y sus prioridades, pero comparte una visión real sobre el rumbo que debe México seguir. Hoy esos valores compartidos se expresan también en el proyecto que encabeza la presidenta Claudia Sheinbaum Pardo. Creemos en un país más justo, democrático, igualitario y sustentable, en la ampliación de derechos y en un modelo de desarrollo que proteja nuestro patrimonio natural y genere mejores condiciones de vida. El Partido Verde mantiene una relación de respeto y diálogo con las distintas fuerzas políticas del país. Esa vocación de diálogo no modifica nuestras definiciones ni los compromisos políticos que hemos construido y sostenido públicamente. En cada uno de los estados, el Partido Verde seguirá fortaleciendo la presencia y trabajando de acuerdo con las realidades y prioridades locales, manteniendo las coincidencias que dan sustento al proyecto de país que impulsamos. De cara a los próximos procesos electorales, seguiremos actuando con responsabilidad. Las definiciones electorales se tomarán en los tiempos y por las vías correspondientes, con respeto a nuestra identidad, a nuestros principios y a los acuerdos construidos con nuestros aliados. No tenemos interés en generar alianzas con ninguna fuerza política distinta, ojo, es todo el tema, a la que acompañamos al segundo piso de la Cuarta Transformación, o sea, Morena y PT. Nuestro compromiso con el pueblo de México guía nuestras decisiones, así como nuestro respaldo institucional incondicional a la presidenta Claudia Sheinbaum Pardo. Seguiremos trabajando por un país de mayor bienestar, dice el Partido Verde. Entonces, pues le cierra la puerta a nivel nacional a esta situación que surgió ayer aquí en San Luis Potosí. Probablemente vino Alito y estuvo tentándole la temperatura a las aguas locales, ¿no? En algo que parece deleznable, porque no debería suceder en estos términos de manera tan práctica, ¿sí? Agitando los ánimos de una manera desafortunada. Bueno, en otros asuntos locales importantes, fíjense que hoy el diputado Carlos Arreola, diputado con licencia Carlos Arreola, que quiere ser coordinador de la defensa de la transformación y la soberanía en San Luis Potosí, o sea, quiere ser candidato a la gubernatura, mandó por sus redes sociales un video en donde decía que le daba la bienvenida a Morena al rector de la Universidad Autónoma de San Luis Potosí, el doctor Alejandro Cermeño Guerra. Incluso con inteligencia artificial sacó una foto con él en la que le ponían el chaleco de Morena y decía que su llegada además iba a ser un compromiso para que la universidad transparentara sus recursos, se hiciera totalmente democrática, así dijo Carlos Arreola, que ya está enloqueciendo, o que lo mandaron a que enloqueciera para provocar. Es algo muy claro. Carlos Arreola no tiene ninguna posibilidad real de ser el candidato a la gubernatura de Morena. Los tiempos se están fijando y tal vez le dijeron, pues ahora sí que pues no vas a llegar, pues hazles un trompito, ¿no? Así como, déjame manejar, que no. Ah, que no, y ¡pum! Freno de mano, trompo. Pues a ver si no se sale por la ventana Carlos Arreola con todo esto, porque estuvo verdaderamente tremendo. ¿Qué hay que decir de esto? Bueno, pues que justamente después de que sale todo esto, el propio rector de la Universidad Autónoma negó cualquier aspiración política, desmintió haberse reunido con Carlos Arreola, denunció que la imagen utilizada para vincularlo con Morena fue creada y difundida además sin su autorización. Y bueno, pues sale así del paso de estas versiones que pretenden colocarlo dentro de la carrera electoral de 2027. No pertenece a ningún partido político, no ha solicitado el registro para candidatura alguna y tampoco ha manifestado aspiraciones electorales. Puso: el cargo más importante al que pueda aspirar un universitario es el que actualmente desempeña, y afirmó que dedica todo su tiempo y esfuerzo a la Universidad Autónoma de San Luis Potosí. Cermeño Guerra también denunció como falsa la imagen difundida en redes sociales en la que supuestamente aparece portando un chaleco de Morena. Precisó que el material fue creado y distribuido sin su consentimiento, por lo que rechazó cualquier intento de utilizarlo como prueba de una inexistente adhesión partidista. En el deslinde, que alcanzó directamente otra de las versiones puestas en circulación, el rector negó haber sostenido reunión con Carlos Arreola para abordar cualquier eventual candidatura o cualquier otro asunto de carácter político. No ha expresado aspiración política alguna. El pronunciamiento tiene especial relevancia porque Cermeño Guerra fue elegido por el Consejo Directivo Universitario para encabezar la rectoría durante el periodo 2024-2028, por lo que su gestión coincide con el proceso electoral del 2027. Su permanencia en el cargo puede confirmarse en la información oficial de la Universidad Autónoma de San Luis Potosí. Con este mensaje, el rector cierra públicamente la puerta a las especulaciones, no acepta candidatura alguna, no reconoce acercamientos políticos y denuncia que la principal imagen utilizada para vincularlo con Morena es falsa. Cualquier versión que sostenga lo contrario deberá presentar pruebas distintas a una fotografía expresamente desconocida por un supuesto protagonista. A ver, será interesante ver si ahora que está toda la discusión de la creación de imágenes dolosas con inteligencia artificial aplica con Carlos Arreola, diputado con licencia, que la verdad es que está totalmente desbocado, pero no crean que es nada más así como que locura, nada más porque se le botó hoy la canica. Tiene fondo, habrá que descubrirlo. El propio Movimiento de Regeneración Nacional acaba de mandar un comunicado, lo voy a leer, dice: en Morena mantenemos una relación institucional y profundamente respetuosa con la Universidad Autónoma de San Luis Potosí, con su comunidad universitaria y con su rector, el doctor Alejandro Cermeño Guerra. Rechazamos cualquier uso de inteligencia artificial, de imágenes manipuladas o de cualquier otra herramienta que tenga como propósito desacreditar, ridiculizar o afectar la imagen y la dignidad de una persona. Las expresiones o acciones realizadas a título personal por terceros, en este caso de Carlos Arreola, no representan la postura de Morena ni de su dirigencia estatal. Nuestro interés es que la relación de respeto que existe con la universidad se mantenga y se fortalezca. La Universidad Autónoma de San Luis Potosí es una institución fundamental para San Luis Potosí y merece un trato responsable, serio y respetuoso. La política debe construirse con argumentos, con respeto y de frente a la sociedad. Nunca a partir de la descalificación personal, cierra Morena San Luis Potosí, en el comunicado que me acaba de llegar hace unos 15 minutos. Son las 6:17 y bueno, pues vámonos con otro tema. ¿Se acuerdan que está ahora en el centro de la discusión el tema de el exgobernador de Tamaulipas, Cabeza de Vaca? Bueno, pues la presidenta hoy volvió a insistir que va a mandar su iniciativa para prohibir que personas que tengan doble nacionalidad sean candidatas o candidatos a puestos de elección popular. Así lo dijo.
1: Bueno, el día de hoy vamos a hablar de la iniciativa para que candidatas, candidatos a presidentes de la República y gobernadores solamente puedan tener la nacionalidad mexicana. La iniciativa la estaremos enviando el día de hoy al Congreso. El objetivo es garantizar que toda persona mexicana que desee ser presidente o presidenta de la República, gobernador, gobernadora, jefe o jefa de gobierno, deba ser solo mexicano. No tener ninguna otra nacionalidad, ni por, digamos, haberla obtenido por ser hijo o hija de algún, no, más bien hija solamente, de algún padre o madre, porque así dice la Constitución. Por tenerla por otra razón, que actualmente la Constitución no queda claro, y ha habido gobernadores que tienen doble nacionalidad. No queda claro que deben renunciar a la, si tienen otra nacionalidad, antes de ser candidato. Y ahora lo que estamos proponiendo es eso, al Congreso de la Unión. Que una vez que se inscriban, que es el momento en que desean ser presidenta, presidente o titular del Ejecutivo de alguna entidad de la República, deben renunciar a otra ciudadanía si es que la tienen. Y solamente quedarse con la nacionalidad mexicana.
0: Bueno, pues eso dijo. Y hizo alusión desde ayer a Francisco Javier Cabeza de Vaca, que habló con Carmen Aristegui sobre el tema de su presunta extradición. Vamos a escuchar.
2: La presidenta dice es prófugo de la justicia y lo hemos pedido en extradición, y es uno de los casos que Estados Unidos no ha cumplido en la petición de México de extradición. Ese es lo que dice la presidenta de México. Y la pregunta es, bueno, a ver, independientemente de lo que usted expone aquí, sí sería prófugo de la justicia porque la orden de aprehensión sigue vigente contra usted, ¿o no?
3: ¿Y tú crees que yo les voy a dar el gusto, Carmen, de veras, y a tu auditorio, de correr la misma suerte que corrió Rosario Robles cuando le fabricaron el hecho de que había mentido sobre una licencia de manejar y la tuvieron encarcelada por venganzas políticas de López Obrador durante 3 años? Que voy a correr la misma suerte que don Ernesto Rufo, que se presentó ante la Fiscalía General, demostró que no tenía nada que ver con el huachicol fiscal. Que ahora el epicentro del huachicol fiscal ya no es Tamaulipas con los Carmona y con los Américo Villarreal y con Mario Delgado y con la operación de Andy López Beltrán y la operación de los marinos en los puertos con todo el huachicol fiscal. Y que ahora resulta que el epicentro del huachicol fiscal es en Ensenada, que opera don Ernesto Rufo. Después de él haber ido a la fiscalía y haber explicado, le sacan una orden de aprehensión y lo tienen recluido en el altiplano como si fuera un criminal. ¿Tú crees que voy a correr esa misma suerte? Pues por supuesto que no. Por eso es que estoy desde Estados Unidos defendiendo, dando a conocer a las autoridades de Estados Unidos, por supuesto, el caso que ya tienen ellos, la narrativa, conocen todo el proceso que se llevó a cabo de desafuero, conocen perfectamente todas las irregularidades y legalidades que hizo el presidente López Obrador en contra mía y de mi familia, y por supuesto que está más que claro que esto no solamente es una persecución política, sino que es una clara venganza y una estrategia para utilizarme a mí para desviar la atención de los verdaderos señalamientos que están llevando a cabo hoy en día los gobernadores narcoterroristas que hoy están cubriendo el mismo régimen del gobierno federal.
2: La presidenta.
0: Bueno, pues esto es lo que dice. Hoy la presidenta también aseguró que detrás del caso de Fernando Farías Laguna hay una carpeta de investigación muy sólida. Vamos a escuchar.
4: Este día se define la situación jurídica del exfuncionario Fernando Farías Laguna. Él está señalado por la fiscalía por este delito del huachicol fiscal. ¿Qué espera de este caso en la impartición de justicia?
1: Justicia. Esta persona, lo explicó la fiscal en uno de sus mensajes que acostumbra hacer para dar a conocer a la opinión pública, a la gente, al pueblo, las razones sustantivas o las causas por las cuales establece una carpeta de investigación de alguna persona o cuando se obtiene una orden de aprehensión de un juez. En este caso, ella explicó claramente que había una denuncia del extitular de la Secretaría de Marina en la Fiscalía General de la República contra algunas personas de la propia Secretaría de Marina. El primer año que estuvo el fiscal Gertz, mientras nosotros fuimos, o ya como presidenta, a una nueva denuncia que hace la actual titular o la Secretaría de Marina de estas personas y otras personas vinculadas con un buque que se encontró en Tampico, que traía combustible y que quería entrar al país diciendo que tenía otra sustancia y no el combustible, es decir, quería contrabandear combustible. A partir de ahí se presenta una nueva denuncia y se hacen las detenciones en el 2025. Esta persona que acaba de regresar de Argentina, expulsado de Argentina, solicitó del gobierno de México, pues tiene una carpeta de investigación muy sólida, denunciada en su momento por el extitular de la Secretaría de Marina y por el actual titular de la Secretaría de Marina. Y hay suficientes datos para conocer que esta persona pues tenía una red que permitía la distribución de combustible que venía como contrabando principalmente de los Estados Unidos. No solamente son personas que eran mandos de la Secretaría de Marina, sino empresarios y otras personas que están en la investigación, algunos de ellos ya detenidos, y otros que se ha solicitado incluso la extradición porque se encuentran en este momento en los Estados Unidos. Una red de contrabando de combustible en donde estas personas pues eran parte fundamental de la red. Entonces, es una carpeta de investigación que viene de hace tiempo y se hacen las detenciones y ahora pues lo que se pide pues es justicia de acuerdo con lo que establece el Código de Procedimientos Penales.
4: Este día se define.
0: Ahí está la situación hasta este momento. Vamos a hacer un pequeño repaso de lo que ha sucedido para que ustedes puedan entender bien el tema. A ver, Fernando Farías Laguna fue detenido en Buenos Aires el 23 de abril. Ficha roja de Interpol. Entre el 20 y el 21 de agosto fue expulsado de Argentina. Lo querían extraditar, pero finalmente hubo un acuerdo, justamente después de que hubo una reunión internacional de seguridad en la que estuvo el propio Mark García Halfus y autoridades de los Estados Unidos allá en Buenos Aires. Y fue expulsado, entonces trasladado, o sea, lo deportaron, era el camino legal más fácil. Después del 21 al 27 de agosto se ha desarrollado la audiencia inicial con ampliación del plazo solicitado por su defensa, pero hoy ya fue vinculado a proceso y se ratificó la prisión preventiva oficiosa. Entonces, la precisión jurídica es que regresó mediante expulsión, después de que México desistiera en el procedimiento de una extradición para facilitar su entrega. Su hermano, Manuel Roberto Farías Laguna, detenido en septiembre del 2025, permanece en el penal del Altiplano y también está vinculado a proceso. Un movimiento relevante de su defensa ocurrió el pasado 30 de julio, cuando 6 integrantes de la Marina comparecieron ante la Fiscalía Especializada después de que una jueza ordenara recibir los testimonios solicitados por sus abogados. La diligencia amplía los elementos disponibles para su defensa. Por sí misma no demuestra inocencia, ni tampoco derrumba la acusación. La hipótesis de la Fiscalía General de la República es que la organización introducía combustible declarándolo como aceites o aditivos para evadir impuestos, con colaboración de servidores públicos y empresas que participaban en el transporte, distribución y presunto lavado de recursos. En su balance del 20 de agosto, la Fiscalía General de la República reportó aseguramientos de 86 pipas, 29 autotanques y 3 inmuebles, además de combustible. Ahora, el 26 de agosto, ayer, se difundió que Fernando había sido dado de baja definitiva, pero la decisión correspondía al 16 de abril del 2026, antes de su captura en Argentina, dado de baja de la Marina. Esta es una novedad informativa sobre una medida anterior, no es una sanción adoptada después de su regreso. Bueno, la audiencia de Fernando fue privada, lo que limita la revisión pública de los elementos presentados. Su defensa aportó peritajes y testimonios para controvertir la imputación. Ahora Mónica Gámez Grijalva, la esposa de Fernando Farías Laguna, denunció que la estuviera siguiendo o intimidando después de dar entrevistas en defensa de su marido. La Fiscalía de Sonora anunció protección, pero ella declaró que todavía no había recibido nada. Es un punto interesante sobre todo esto. El 26 de agosto se publicó un video diciendo que una camioneta blanca tipo van la habría seguido por Hermosillo. Manifestó temor por su seguridad y pidió al gobernador Alfonso Durazo medidas de protección. Ahora vamos con los casos relacionados a Sinaloa. Enrique Insunza, senador, que es parte de la lista negra del Departamento de Justicia de los Estados Unidos, entre los que están Rubén Rocha, Gerardo Mérida y el propio Insunza, se zafó de Morena, del grupo parlamentario de Morena, ayer, y las reacciones nos hicieron esperar. Esto es parte de lo que dijo Ariadna Montiel. Rápidamente les platico que Ariadna Montiel se deslindó con el partido del Movimiento de Regeneración Nacional. Aseguró que no fue notificado Morena previamente sobre la renuncia del senador Enrique Insunza a la bancada oficialista. Ahora se declaró independiente. La dirigente señaló que el legislador ahora actúa bajo su estricta responsabilidad personal y consideró que debió solicitar licencia para enfrentar las investigaciones en su contra, mientras que su permanencia en el partido va a ser evaluada por la Comisión de Honestidad y Justicia. Ricardo Monreal también reaccionó al tema de Insunza.
5: Voto que en la anterior legislatura pues estuvo...
6: Bueno, negociado. Yo digo que debe de preocupar, Maru, porque la mayoría calificada... En un extremo estricto se pierde. Claro, la mayoría calificada la tenemos con los aliados del Verde y del PT. Y ahí es más estricta la mayoría calificada a construirla. Apenas es un voto, apenas es una ausencia. Pero yo entiendo que él seguirá unido a los principios del movimiento. No lo sé. Pero debe preocupar. Siempre que hay una ausencia, deserción, ruptura, división, renuncia, a mí sí me preocupa como parte del movimiento. No me alegra. Tampoco me alegra la situación en la que está él atravesando. Pero en todo caso es un asunto de la justicia partidaria y de la justicia del sistema de justicia mexicano. Y por eso son ellos los que deben de determinar y valorar lo que corresponde en este caso.
5: Ese voto que...
0: Bueno, fíjense que ya esta semana comenzaron a descubrirse quiénes van a ser algunos de los candidatos, sí, se tiene que decir con claridad, candidatos adelantados o candidatas adelantadas a las gubernaturas que están en juego las próximas elecciones de 2027. Ya se palomeó Campeche, ya se palomeó Querétaro, va a ser Santiago Nieto, el exdirector de la UIF, por parte de Morena, y otros estados más. Bueno, pues acusan que en Morena, a nivel nacional, hay falta de transparencia en sus encuestas para elegir a sus próximos candidatos.
7: Pues nunca los hemos dado a conocer, es un proceso interno, siempre, en algunos procesos, en otros, pero pues se los presentamos a los aspirantes.
8: ¿Esas listas tampoco se dieron a conocer, presidenta?
7: No, pues lo procesamos al interior, miren, no hay ningún partido que tenga ningún proceso interno tan transparente, ¿no?
9: A ver si entendí bien, ¿cómo que no me lo vas a mostrar? ¿Y la transparencia? Bueno, pues resulta que Morena ya empezó a definir a sus coordinadores rumbo a las gubernaturas de 2027. Ya saben cómo funciona esto. Hacen encuestas para ver quién está mejor posicionado y de ahí sale la elegida. Hasta aquí todo normal. Pero esta vez Morena decidió que no va a publicar los resultados. Citlali Hernández dice que los aspirantes sí conocen los números y la metodología y que como es un proceso interno, el partido tiene autonomía para decidir qué hace público. Y técnicamente sí, hay un pequeño detalle. En 2024, Morena sí publicó las encuestas que utilizó para definir sus candidaturas a gubernaturas por el tema de la paridad. Entonces, su decisión está causando bastante ruido dentro del propio partido. En Nuevo León, por ejemplo, donde además ya hay tensiones internas y reclamos de piso parejo, Andrés Mijes pidió que las encuestas se hagan públicas. Y lo dijo tal cual. Yo pediría que se enseñen las encuestas. Mijes asegura que no se opone a aceptar el resultado. Lo que está pidiendo es conocer cómo se tomó la decisión. Y justo ahí está el punto. Porque Morena puede decidir no hacer públicas sus encuestas, pero si esas encuestas son las que determinan quién avanza rumbo a 2027, ¿qué tan transparente puede ser un proceso si solo conocemos el resultado que nos cuentan y no los números detrás? En fin, ¿tú qué opinas? ¿Morena debería publicar las encuestas o Citlali tiene razón y al ser un proceso interno no tienen por qué enseñarlas?
0: Vamos a la pausa, regresamos con más.

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0: Una joven desaparece y la inspectora Leonor Asker, en lugar de dejarla investigar, la mandan a la unidad de casos perdidos.
1: La unidad de casos perdidos.
0: La unidad de casos perdidos. Con ese nombre cualquiera pensaría que se trata de un castigo. Así nos abre la puerta el asesino de la montaña del escritor sueco Anders de la Motte, libro que nos viene a contar hoy nuestra queridísima Patti Flores Valle. Patti, bienvenida.
1: ¿Cómo estás, Jesús? De verdad me da gusto estar aquí otra vez. Fíjate que para mí es una sorpresa, es una de las novedades de Editorial Planeta. Este hombre sueco, además, los escritores y las escritoras suecas son particularmente interesantes en lo que se refiere a la novela negra. Anders de la Motte ha recibido muchos reconocimientos de parte de la Academia Sueca de Escritores de Novela Negra. Es un hombre que tiene novelas muy exitosas, debe andar por ahí de los 50. Y resulta que la edición, llegó ya la edición en español del Asesino de la Montaña, que es una intrigante, muy intrigante novela policíaca publicada en el 2024, pero la acaban de traducir al español. Pues es un libro como de casi 600 páginas, pero el asunto es, fíjate cómo empieza la novela. La novela empieza con un grupo de niños jugando. Uno de ellos tiene 8 años y de repente están en el bosque, se sale del grupo de niños y desaparece. Parece que se lo hubiera tragado el bosque. Durante toda la noche y toda la madrugada, la gente lo busca con gritos desaforados, y el niño aparece al día siguiente en el hueco de una piedra donde no conoce a nadie, no reconoce a nadie, no recuerda nada. Lo único que tiene en la cabeza son cadenas y oscuridad. Cuando lo llevan a su casa, sus papás, está ahí y dice: ¿esta es mi casa? Sí, sí, es tu casa. ¿Este es mi cuarto? Sí, es tu cuarto. Meses tardan en que ese niño pueda volver a encontrar la brújula. Así empieza esta novela, El Asesino de la Montaña, y el siguiente capítulo es un capítulo fantástico, donde hay una jovencita de 20 años con un chaval de 22, van en el bosque, van caminando, y él le dice: ya, apúrate, tienes que llegar. Se están adentrando algo que parece como una cueva, como un pasadizo, y en ese momento resulta que empiezan a penetrar en algo que parece, no sabe si es una cárcel, no sabe si es un castillo, no sabe si es un refugio, pero está en completa oscuridad. Ahí ella pierde el conocimiento y lo único que tiene es que despierta horas después en un lugar que está completamente tapiado. No tiene puertas, no tiene ventanas, solo una completa oscuridad. No sabe qué pasó con su amigo, no sabe nada. Así es como llegamos a la historia de esta gran inspectora de Leo, porque ella, que es una mujer muy activa, bien formada, hija de un super policía completamente loco y paranoico, pero que la ha entrenado en una cantidad de mecanismos de protección. Bueno, pues resulta que Leo es la directora del área de asesinos múltiples. Total, en este lugar tiene el control de decenas de policías. Y en eso, la desaparición de la jovencita ocurrió un viernes. Esto es el lunes. Ella ya sabe la historia, pero ella está convencida que no es un secuestro. Porque si hubiera sido el secuestro, entonces hubieran aparecido noticias. Esta jovencita es hija de un multimillonario sueco y sabe Leo, la inspectora de policía, que si fuera verdad la historia del secuestro, entonces estarían ya pidiendo el rescate. Es así como esta mujer empieza a investigar, pero oh sorpresa, no importa que sea un país europeo, la misoginia gana. Y entonces deciden que quien va a llevar la investigación es un policía de Estocolmo, con quien Leo ha tenido sus asegúnes. Y él está muy resentido con ella, total que logra que a ella la manden a esta unidad.
0: De casos.
1: De casos perdidos. Suena como fiscalía, ¿verdad? Bueno, suena como la fiscalía de muchos lugares. Pero resulta que esta unidad de casos perdidos es un lugar de donde llega prácticamente todos los crímenes y todas las cosas no resueltas. Y ella llega en lugar de un hombre que ha tenido un extrañísimo accidente, aparentemente cardíaco, que está en coma en el hospital. Y bueno, de repente, no les voy a spoilear la novela, pero la idea es que de repente ella recibe una llamada telefónica del director de un museo de ferrocarriles. Y entonces el director del Museo de Ferrocarriles le está diciendo, es que no es posible, ¿cómo puede ser que hayan irrumpido nuestra maqueta? Y entonces, bueno, pues Leo dice, bueno, pues voy a ir a ver de qué se trata la queja. Y para su sorpresa, se encuentra en el Museo de los Ferrocarriles con una maqueta de más de 100 metros. 10 metros por 10 metros, y resulta que en esa se reproduce la historia de ese pueblo, de Marlo. Pero lo más interesante es que el director del Museo Ferroviario está enojadísimo porque alguien ha estado sembrando figuritas fuera de contexto, porque esa es la historia. Para la sorpresa de ella, se empieza, enséñame las figuritas que han sembrado. Y en eso se encuentra exactamente con las figuritas idénticas, figuritas de 2 centímetros, exactas de la chica y el chico que han desaparecido en la madre. Y dice, ¿cuándo llegaron estas figuras aquí? Tuvieron que haber llegado entre el jueves y el viernes. Y ella dice, el supuesto secuestro fue el viernes. No pudo haber hecho esta obra de arte y esta perfección sin haberlos conocido antes. Y entonces así empieza una trama interesantísima de un asesino serial que ha ido dejando pistas y ha ido dejando muestras. Y entonces la novela es interesantísima porque habla de toda una tendencia dentro de la arquitectura actual, que es la tendencia de la recuperación de los espacios perdidos, esos que alguna vez fueron cloacas, o que alguna vez fueron cárceles, o que alguna vez fueron castillos, o alguna vez fueron graneros, y que están completamente abandonados. Y hay expertos en urbanismo que se dedican precisamente a rescatar estos espacios o a investigar acerca de estos espacios. Esa es la historia, pero es una historia llena de intriga. La verdad es que para mí me ha resultado de lo más interesante lo que está ocurriendo con esta novela. Esta hija de familia rica, pues resulta que ella está convencidísima de que efectivamente no es un secuestro, pero lo peor del caso es cuando su acompañante, todos dicen, y todos los policías, y este policía de Estocolmo, presumido, sangrón, petulante, sostiene que ese chico la secuestra, pero el chico, una semana después, está muerto en su coche. ¿Y qué encuentran en el lugar del asesinato? Una figurita donde es la reproducción perfecta y exacta de este joven.
0: Caray, bueno, pues es un novelón, vale la pena, novela policíaca de misterio, fascinante, pues en el estilo de las de Stieg Larsson, ¿no?
1: Ah, claro, claro. Tú que escuchas a Jesús Aguilar y que lo sigues, te acordarás de Larsson, que es el autor de aquella trilogía famosa de Millennium. Es este autor que se muere subiendo las escaleras, le da un infarto, y resulta que, bueno, pues él era pareja de una mujer, él se muere en la cúspide de la fama, era pareja de una mujer desde hacía 30 años, pero resulta que pues los suecos no tienen la figura del concubinato, y entonces como no tienen la figura, pues no existe, y entonces los herederos de toda la obra y de la riqueza de Larsson fueron precisamente una familia, que es la familia del Gaga, que nunca habían visto. Pero bueno, es es una tendencia y una escuela de verdad de escritores y escritoras de novela negra fantástica.
0: Pues vale la pena, por supuesto. Gracias, Patti, por traernos este novelón. Se llama El asesino de la montaña, de Anders de la Motte. Y bueno, pues es una investigación verdaderamente tremenda.
1: Miren, 600 páginas. Salud, en 3 días.
0: En 3 días, sí, por supuesto. Bueno, pues gracias por todo, querida Patti.
1: Gracias, Jesús, que tengan una buena semana.
0: Vamos a la pausa, volvemos.

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0: Les saluda Nidia Morales. Hoy se conmemora el Día Nacional de las Personas Adultas Mayores. Si usted la quiere festejar, hágalo hoy, todos los días del año, pero el 28 de agosto se instituyó oficialmente a nivel nacional esta conmemoración para preguntarnos cómo estamos viviendo como sociedad esta etapa de la vida y qué condiciones estamos generando para que pueda vivirse de manera plena. Y esta pregunta no compete solo a quienes tienen más allá de 60 años. Es algo que todas las personas deberíamos cuestionarnos, porque México está envejeciendo. En este momento hay aproximadamente en el país 17.1 millones de personas adultas mayores, pero para 2050 se proyectan 33.4 millones. Esto significa que seremos en próximas décadas un país con una población alta de personas adultas mayores. Y eso significa preguntarnos, ¿estamos preparando políticas públicas? ¿Nuestras ciudades están acondicionándose? ¿Estamos generando servicios de salud de proximidad para estas personas? ¿Tendremos derecho a vivienda, a sistemas de protección social para esa realidad que está próxima? Y frente a esto también es importante aclarar algunos términos, porque resulta importante entender desde ya que envejecer no significa ser una persona enferma o perder o anular todas nuestras capacidades. La geriatría es una especialidad médica que atiende las enfermedades o condiciones de salud de estas personas, buscando mantener o recuperar su autonomía e independencia. Pero la gerontología va más allá y estudia el envejecimiento y sus dimensiones biológicas, psicológicas y sociales. Es decir, jamás mira a esta etapa de la vida como una enfermedad y se interesa por la participación, la autonomía, la integración social y la calidad de vida de las personas adultas mayores. Y en ese sentido, estar en esta etapa de la vida y necesitar apoyo no significa perder autonomía, y es fundamental distinguir entre cuidar, acompañar y decidir por alguien o anularle sus derechos. A veces, desde una intención afectuosa, comenzamos a hacer todo por las personas adultas mayores. Decidimos qué pueden comer, a dónde pueden ir, con quién pueden relacionarse, incluso administramos sus recursos o sus finanzas, asumiendo que no pueden tomar decisiones, y esto es en detrimento de esa calidad de vida de las personas. La pregunta aquí es, ¿estamos acompañando a las personas o estamos sustituyendo sus capacidades, entre ellas el derecho a decidir? Y ¿cómo sabremos si lo estamos haciendo bien? Preguntándoles, dialogando, si hay que ir con una persona especialista que nos pueda apoyar en cómo convivir frente a esta etapa de la vida, hagámoslo. Esto para poder preguntarnos cómo estamos mirando a las personas adultas mayores. Y es que esta reflexión es central, porque tenemos en este momento todavía una idea muy arraigada a que envejecer significa perder capacidades, productividad, independencia, dejar de participar, y es problemático porque si continuamos asumiendo que una sociedad es valiosa porque tiene a personas que producen y que quien deja de hacerlo automáticamente pierde valor social, pues estaremos en próximos años también enfrentando la propia anulación de quienes seremos. Es importante recalcar que una persona no pierde dignidad por envejecer, tampoco pierde derechos, tampoco significa que ya no pueda tener una inclusión activa en todo lo que implica habitar y vivir el mundo. ¿Qué tendríamos que hacer desde ya para enfrentar ese México que va a ser cada vez de personas adultas mayores? Me parece que, en principio, comenzar a pensar en una política de garantía de derechos y condiciones de vida. Eso implica hablar de salud, de vivienda adecuada, de movilidad, lo que les decía, de accesibilidad, pero también de ingresos, de pensiones, de seguridad social, de recreación y descanso para las personas que en algún momento seremos adultas mayores y necesitaremos eso. Es importantísimo dimensionar que esta tarea le corresponde, sí, al Estado y a sus instituciones, a todos sus gobiernos y autoridades. No es un tema de las familias y que ellas se preocupen por sus adultos mayores. Hay personas que incluso en este momento no tienen una red de apoyo o no tienen familiares de quienes se puedan acompañar. Frente a eso, no están desamparadas. Es responsabilidad del Estado poder brindar protección a estas personas sin que se anule su autonomía. Y hoy sí para las personas adultas mayores, pero más para el resto de las personas, es importante preguntarnos qué sociedad queremos construir para que podamos envejecer con dignidad.
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1: Con 10 minutos, muy buenos días. Escuchan Factor 96.1. Te doy la bienvenida, soy Lilia Aguilera y es un placer acompañarte en este viernes a través de Factor 96.1. Energía total.

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5: Ya las 9:28. Buenos días, 9:28.

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0: 9 con 48 minutos, Mike Towers, se llamó Lala. Ah, sí me salió.
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0: Son las 9:49 y bueno, el día de hoy vamos a hablar acerca de... Es que bueno, si es un arte, el arte de la cocina, el arte culinario, el arte de la limpieza también, ¿no? Bueno, vamos a platicarte de una mezcla casera de bicarbonato de sodio y detergente líquido. Ahí te va, pasos para limpiar el cochambre de tu olla favorita de acero inoxidable de forma pues efectiva y sobre todo sin rayarlo, ¿no? Punto número uno importante, hay que hacer una mezcla en partes iguales de bicarbonato de sodio, detergente para platos y un poco de agua hasta que tú hagas una pasta, una pastita homogénea. Punto número dos, vas a aplicarla y dejar actuar, vas a extender esta pasta sobre las zonas de, o sea, que tengan cochambre. Y vas a dejar reposar esta mezcla de 15 a 30 minutos, depende del cochambre, hija. Pero bueno, para que ablande, pues la grasa que está muy pegada. Talla, o sea, tienes que identificar las líneas del acabado de acero inoxidable y tallar suavemente con una esponja o un cepillo, pero de cerdas suaves. Siempre en dirección de las líneas, nunca en círculos, ¿ok? Para evitar, pues obviamente, rayar el metal. Vas a quitar esta pasta y obviamente a secar. Después vas a pasar un trapo húmedo limpio para eliminar residuos de la pasta. Y vas a secar inmediatamente con un paño de microfibra. Estos son buenísimos, pues para devolverle el brillo. Si sigues estos pasos, de verdad, tus cazuelas, tus ollas de acero inoxidable van a quedar muy, pero muy bien. Hasta aquí nuestro queridísimo Hack Bank del día de hoy. Soy Lili Aguilera, te acompaño a través de Factor 96.1, 9:51.

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2: Ya las 9:50.

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1: Mañana con 19 minutos, 10 con 19. ¿Ya están listos para el próximo concierto, para la próxima presentación de...? Bueno, déjame poner una canción que se me estaba pasando, una de mis favoritas. Bueno, me gustan muchas, ¿no es cierto? ¿De quién estamos hablando? ¿De quién estoy hablando? Pues estoy hablando de nuestro queridísimo Bruno Mars, que estará en Tierra Azteca, así es. Tendrá, fíjate, de verdad es que Bruno Mars amplió una vez más su histórica gira de Romantic Tour, anunciando 26 nuevos conciertos en estadios de Australia, Nueva Zelanda y Asia para 2027. Bueno, y debido a la gran demanda de los fans, Bruno Mars también agregó una quinta presentación en el Estadio GNP de Seguros de la Ciudad de México, que es programada para el 11 de diciembre, extendiendo pues así su estancia en la capital mexicana en invierno. Y es que sabemos que hay fechas en el Estadio GNP de Seguros, GNP Seguros, perdón, de la Ciudad de México, para el 3, el 4, el 7 y el 8 de diciembre. Pero dijo, ¿por qué no una fecha más? Y lo hará el 11 de diciembre. Dijo, una fecha más. Claro que sí. Y la verdad es que vale mucho la pena. Bueno, hay muchísimo la pena ir a sus conciertos. También se suman a los conciertos previamente anunciados en Japón durante enero. Posteriormente, la gira va a llegar a Australia, Nueva Zelanda. Y la verdad es que, bueno, ha recorrido tantas ciudades y lo seguirá haciendo. Fíjate, inició su gira principal en casi una década el pasado mes de abril. Con dos presentaciones agotadas en Las Vegas, le fue bastante bien. Y de ahí se disparó presentaciones para los estadios por Norteamérica, Europa y Reino Unido. Actualmente se encuentra él ya pues en la segunda etapa en Norteamérica, culminando la última presentación en Nueva Jersey. Para que le pongas mucha atención, la venta general para el 11 de diciembre en CDMX comenzará el lunes 31 de agosto, ¿eh? Para si quieres ahí estar, pero súper pendiente de los accesos para la presentación de Bruno Mars en esta nueva fecha, 11 de diciembre. Lunes 31 de agosto a las 2 de la tarde a través de Ticketmaster. Muy, pero muy pendientes. Ya las 10 con 22 minutos. Es momento de irnos a un corte comercial. 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
1: ¿Habrá boletos para la presentación de Yuridia? Claro que sí. A través de Factor 96.1. ¿Ya nos siguen en redes sociales? Así tal cual, Factor 96.1. Vamos con esto de Leona Regi, que es una joyita, se llama Brillas. Ya a las 10 de la mañana con 31.

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2: Factor 96.1, energía total. Ya las 11 con 13. Hoy. Factor 96.1, energía total. Soy X Castellanos.
3: El señor de la noche. Soy invitado.
2: Qué buena rola esta de fondo hoy.

0: viernes.
1: 1500.
0: Y no, no va a pasar nada.
1: No va a pasar nada. Voy a regresar intacto, limpio. Ahorita vengo.
0: Y el lunes.
1: Ese pecas. No, pues no lo recomiendo hacer esto.
0: Oigan, vámonos con el... ¿A que no sabías? Ese dato curioso que no nos importa para nada, para mucho, para en lo absoluto, pero al final...

Oigan, bueno, ¿alguien sabía o alguien sabe que hay un científico el cual dijo hace algunos cuantos años, por ahí de 1960, dijo que según él, el mundo terminaría el 13 de noviembre del 2026? Bueno, pues ¿qué crees? Este vato hizo sus cálculos y demás, pero se equivocó. Sí. Se equivocó y es algo bueno porque esto, pues, fue una muestra de que el ser humano puede irse moldeando para bien. Ya que el cálculo de 1960 de Heinz von Forster. Bueno, el cálculo de este vato sobre el fin del mundo fue que era en este año, en 2026. Y pues afortunadamente la población no siguió el modelo que Heinz von Forster había predicho. Y pues todo esto con matemáticas y matices y todo el show, ¿no? Este vato, en colaboración con Patricia Mora y Lawrence Amiot, publicaron, te digo, un artículo bastante enigmático en la revista Science de hace algunos cuantos años. Y pues que sí sacó de onda pues, a la población aquel, en aquel tiempo. El título o el texto se tituló como Doomsday Friday, 13 November. Donde ya decían así que literal el 13 de noviembre ya nos iba a cargar así a todos el payaso con todo y chanclas. O como anduvieras ese día, ¿no? Con tus calzoncitos rotos y llenos de hoyos.

0: ahí con tu batita para dormir. O ahí todo sin rasurar, ¿no? Ahí como anduvieras te iba a cargar el payaso. Y esto lo hizo mediante el uso de datos históricos y demográficos. Y los especialistas desarrollaron una fórmula matemática, y en ella se proyectaba que si el aumento acelerado de la población se mantenía sin parar, este tendría o tendería a finiquitar, ¿no? Lo que provocaría su destrucción. Y pues bueno, al final hubo muchísimos cambios en el planeta. Desde 1960 para acá hubo muchísimos cambios, algunos para bien, otros para mal. Pero la matemática que ellos aplicaron pues no siguió la curva. La población mundial no siguió la curva pronóstico del modelo. Y en diversos países la fecundación y el crecimiento pues bajó. Pero bueno, vámonos con más. Factor 96.1 de Energía Total. Soy X Castellanos, el Diablito.
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0: Factor 96.1 Energía Total, ya a las 11 de la mañana con 37 minutos. 11.37, soy X, el Diablito Aéreo. Esto es el helicóptero de Factor. Recuerda, me chuto el tráfico yo para que tú te lo puedas brincar. Dándole el saludo a nuestro piloto estrella del helicóptero, Don Goyo. Goyo, Goyo. ¿Y qué trae, Don Goyo? Ahora, ¿qué trae de música? Vámonos ahí mientras con el mero soundtrack de lo que traiga el buen Don Goyo ahorita. ¡Hora, hora, hora! ¿Qué trae? Anda bien loco usted. Ahí está, mira. Uy, sobrevolando la hermosa capital potosina, ¿no? Con unas cumbias. Ahí sí nos escuchan, salúdenos. Oye, pues, resulta que hay tráfico, había accidente, al parecer ya lo quitaron. Ahí por Fray Diego de la Magdalena había un pequeño accidente, pero al parecer ya llegaron, ya quitaron la unidad, ya le dijeron, a ver, quítese de ahí que me estorba, ¿no? Haga chance y haga paro. ¿Dónde se reporta ahorita bastante tráfico, Don Goyo? Dele un poquito más para allá, para Escalerillas, porfa. Vámonos a la Glorieta, Don Goyo. Oye, oye, vámonos a la Glorieta del Realín. Ahí vamos llegando y justo por lo que están haciendo, hay movimiento de... están haciendo ahí unas mejoras, justo saliendo del paso a desnivel de Rocha Cordero, llegando a la Glorieta del Realín. Entonces, tengan nada más paciencia, ahorita no hay de otra. Ah, de ahí en fuera nos vamos, me dicen por acá, X, qué tranza, dile a Don Goyo que le dé como para carretera 57. Vámonos, en lo que vamos a carretera 57 les voy diciendo, himno nacional con Mariano Jiménez, ya sabes, cuestión de semáforos, un poquito de tráfico pesadito. De ahí en fuera, fíjate que todos los puentes te los puedes chutar sin problema. E himno nacional, pues también, ahí los únicos cruces es Mariano Jiménez e himno nacional. Llegamos al distribuidor Juárez, en donde no se reporta ningún problema. Date grasa, bolero. Donde sí, un poquito antes, a ver, Don Goyo, regrésese un poquito a Rutilo. Ahí en Rutilo Torres se está ahorita creando tráfico y va a durar un tiempo porque justo están haciendo obras en el río Españita. ¿Ah? De ahí ya llegamos acá a lo que es la 57 y al parecer está libre, lo logramos. Libre la 57 y literal, puedes llegar básicamente hasta la pila sin problema alguno. No hay tráfico, pero justo andamos viendo ahí un pequeño accidente en la calle de Florencia y Bélgica. Pequeño accidente, esperemos que no sea nada delicado. Y ¿quieres darle la vuelta a nuestra hermosa capital potosina por todo el periférico? No hay ningún problema, No se ve que haya, digo, si te vas por arriba de los puentes, no hay ningún problema. En periférico, el paso a desnivel de la feria, ya, jala perfecto, me preguntaban por acá. Jala bien, don't you worry, child. Oye, y pues bueno, a grandes rasgos, ahora sí que la ciudad hasta eso está bastante transitable. Don Goyo, regrésese ya a la estación. Ahí está, señoras y señores, esto fue el helicóptero de Factor. Si tienes algún reporte, échame batiseñal al 4448-442961. Vámonos con más, Factor. Y, perdón, Nación Iquizonia. Soy X Castellanos, el Diablito Aéreo, me quedo contigo. Hasta la una. Échele, Don Goyo. Oyo, oyo.
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1: ¡Yummy! Factor 96.1 energía total, ya las 11:59 minutos. 11:59, te recuerdo, teléfono por vía WhatsApp al 4448-442961. Provechito para toda la banda que anda desayunando y a todos los compitas, a toda la banda que tiene su negocio de gorditas, tortas, pizzas, tacos, molletes. En todos lados en donde nos escuchen que vendan comida, les mandamos un abrazote bien grande, ¿va? Oigan, pues, ahí les va. Para la banda que anda bien cruz ahorita, ¿no? Que no cargan a los peregrinos ahorita, porque de verdad ayer se pusieron una de aquellas. ¿Es qué crees? Seguramente ahorita ya le estás entrando al consomé. Qué rico, qué rico, qué rico. Bueno, ay, se me tocó. ¿Sabes de dónde viene o por qué el consomé? ¿Qué es consomé? O sea, si yo te digo un consomé, pues sí, sabes que es un caldo. Y sabes que es sabrosote, ¿no? Rico, calientito. Pero ¿por qué se le llama consomé? Bueno, viene del francés. ¡Ulala! ¡Ulala, señor francés! Mira, viene del francés, que significa consumido o reducido. Literal, la palabra consumé, consumé. Ahí está, significa consumido o reducido. Pues básicamente es consumar, completar o consumir por completo. La raíz latina, a su vez, el término francés, se origina en el latín consumere, gastar, agotar o consumir. Y obviamente, pues en el sentido culinario se le llamó así porque es un caldo que se cocina pues por mucho tiempo y se reduce hasta que concentrar todo el sabor de la carne. Y pues ya sabes, básicamente representa un líquido consumado o lleva a su punto máximo de concentración de sabor. ¡Qué rico, qué rico! Así que ya sabes de dónde proviene la palabra consomé. Cuando pidas un consomé de ahora en adelante, pues lo puedes pedir en francés. Consomé. Excusez-moi, monsieur. Excusez-moi, monsieur.

0: un consomé, ¿no?
1: Ahí está.
0: Muy pepón, ¿no? Entonces, pues bueno, fíjate lo que a veces no sabemos y ni siquiera nos damos cuenta, ¿no? El cómo muchas cuestiones de nuestra gastronomía, los nombres o las preparaciones o ciertos ingredientes provienen en realidad

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0: Y pues ahí está el The Weeknd. La verdad, puedo decir que es uno de los muy buenos artistas de estos tiempos, ¿eh? Aunque yo sé que a mucha banda no le gusta, pero es bueno el vato. O sea, la neta trae muy buena producción musical en general, ¿no? Y pues el vato rifa. 12:18, soy X Castellanos, el Diablito. Te recuerdo, teléfono por vía WhatsApp al 4448-442961. Échame un mensajillo. Mira, ven, tengo dulces. Ya es viernes. Ahora sí, mira, a despeinar la cotorriña.
1: 1500.
0: Como debe de ser, señoras y señores, ya. Porque el lunes es quincena y como diría Don Cangrejo, gracias.
2: Gracias, me gusta el dinero.
0: Gracias, me gusta el dinero. Saludos a toda la banda que anda manifestándose por vía WhatsApp. Saludos a Yayita chula hermosa. Saludos, Yayita. Me dice mi querido Iquis, ya me aparecí nuevamente. Aquí andamos saludando. ¡Wi, wi, guau, guau! Consomé. Me pone un saludo a todos los abuelos en su día. Armandito, mi esposo, porfa, muchas gracias. Yayita y Armandito, ¡felicidades! Muchísimas felicidades. Les mandamos un abrazote bien grande. Feliz Día de los Abuelos. E igual también, ahí está, a todos los abuelitos que me están escuchando ahorita, a mis abuelos, de hecho. Ahí está, mis abuelitos. Un abrazo a mis abuelitos. Ahí andan, echándole ganas, mis abuelitos. Echándole ganas, echándole bastantes ganas. Ahí está, mi abuelita, Luisita. Ahí está, mi abuelito. Netillo. ¿Y qué me dicen por acá? Ya sé, carnal. Ando leyendo. ¿Qué me dice el Rulo? Ah, sí, vamos a... La dinámica, mi Rulo. Chale, güey. Oye, a ver, ¿qué me dice mi Rulo? Mi Rulo, ¿andas por ahí?
3: ¿Hay alguien aquí con vida?
0: ¿Andas por ahí, mi Rulo?
3: ¿Pueden escucharme?
0: Mi Rulo.
1: Kissing Quiri.
0: Para poner la dinámica. Oye... Pues bueno, ya son 2:21. Vámonos con más Factor 96.1 Energía Total. Soy X Castellanos. El Diablito. Vámonos, pues.
4: Ay, chiquito.
0: Oh, ya, estate. Ya. Vámonos.

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1: 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Regresamos a cabina, ¿verdad, Yesa? Bueno, yo soy Lili Aguilera, escuchas Factor 96.1, Energía Total.
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8: Ya las 12:30. Oigan, le quiero mandar un saludote a hermoso, chiquito, precioso, ahí mi carnalazo del alma. El buen Chinito y a toda la banda del Canta. Ahí nos vemos en la noche, viejillos locos tremendos. Los dejo con esto de Ariana Grande, Break Free. 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

por vía WhatsApp al 4448-442961. Gorditos y bonitos, muchachos, gorditos y bonitos. Oye, pues nos vamos con el ciberbullying a la artisteada, porque ¿qué crees? ¿Sí? De fondo estás escuchando.

Decía Lady. Bueno, pues sabemos todo lo lamentable que pasó cuando era muy joven y pues, que falleció bastante joven. Selena, a manos de una mujer llamada Yolanda Saldívar. ¿Pero qué crees? A lo mejor, y después de 20 y tantos años, casi 30, puede ser muy factible que Yolanda Saldívar pueda salir de prisión. Y el vocero de Yolanda Saldívar asegura que recibió una carta del Departamento de Libertad Condicional y la exasistente podría solicitar salir de prisión antes de lo previsto. ¿Tú qué piensas? También la sociedad. ¿Qué piensan ustedes sobre todo esto? O sea, habrá personas obviamente que estén ya de acuerdo con que digan ya déjenla salir, ya que ya ni modo, lo hecho está, ¿no? El mal ya está hecho. Ya, si está en la calle o si está en la cárcel, ya como quiera, a nadie nos importa lo que le pase a esa mujer. ¿No? Habrá personas que digan, no, que se pudra en el tambo el resto de su vida. Entonces, pues aquí, ahora sí que, quién sabe qué vaya a pasar, ¿no? Digo, esta Yolanda Saldívar solicitó libertad condicional en marzo del año pasado. Y aunque autoridades de Texas se lo negaron, pues ya la situación podría cambiar. Recordemos que pues si tienes un buen comportamiento, si demuestras que en realidad estás arrepentido y vas a sumar a la guayaba y dependiendo de cuántos años te hayan dado y si todavía hay una fianza y bla, bla, bla, bla, bla. En Estados Unidos ha habido veces que personas que han hecho cosas terribles salen, ¿no? Y a diferencia de personas que muchas veces hicieron algo de bien leve y se la pasan el resto de la vida en la cárcel. Pero, pues no sé, o sea, aquí sí la verdad, pues Yolanda Saldívar se enfrentaba a cadena perpetua. Pero a lo que voy es lo siguiente. Se enfrentaba a cadena perpetua porque su caso fue mediático, porque esta Yolanda Saldívar acabó con la vida de una persona bastante famosa en ese tiempo. Pero ¿qué hubiera pasado si hubiese acabado con la vida de alguien que no fuera tan renombrado, que fuera nada más una persona común y corriente como, pues como todos los demás que somos, ¿no? Alguien en la calle. ¿Le hubieran dado también cadena perpetua? ¿Ustedes qué creen? ¿No? Yo siempre he pensado que las leyes o la balanza va mucho más cargada para hacer justicia cuando el fallecido es algún famoso, ¿no? O sea, como, no sé, yo pienso, pero pues bueno. Fíjate, la cantante murió el 31 de marzo de 1995, güey. 1995. O sea, ya más de 30 años. Pues bueno, ahora sí que quién sabe. Vámonos con más. Oye, saludos a Yayita chula, hermosa. Y Betsuki, preciosa. Cuando tenga boletitos ahí, que me avise la banda. Cuando tenga boletos de Yuridia, les aviso en corto, en fa, para que estén bien al pendiente. Vámonos con más. Factor 96.1. Energía total. Soy X Castellanos, el Diablito.

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0: Eso, muy bien, regresamos a cabina a través de Factor 96.1, Energía Total.
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0: 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Soy Lili Aguilera y es un placer acompañarte como siempre. Gracias a Yesa DJ, nos regresamos a cabina a través de Factor 96.1, energía total.
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2: Ya las 12:55, vámonos con esto que es...

0: Todos tenemos esa rola que nos llega.
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0: que nos prende. Y que tal vez nos recuerda buenos tiempos. Pídela en este momento. Solo dile a X cuál y por qué.
2: Factor 96.1 Energía Total. Ya las 12:58. 12:58, soy X Castellanos, el diablito.
3: Ay, chiquito.
2: Pídeme la rola que quieras. ¿Con cuál nos vamos a despedir? Al 44-48-44-29-61. Mándame el audio, por favor. En audio. Dime qué tranza, Mikis. Vamos a despedirnos con...

0: Algo que te recuerde, no sé, así que digas, ah, güey, pues, a mí me recuerda, no sé, la rola de Nodal, X rola, ah, me recuerda cuando estuve pisteando en casa de unos compas, y pues pasó esto y pasó aquello, ah, güey. O no sé, por ponerte un ejemplo, ah, la canción de Despacito, ah, pues me acuerdo, hace como 9 años. Sí, güey, aunque no lo creas, ya pasaron 9 años de que Despacito fue así como el hit del momento. Puede ser rola en español. En mi rulo. Se me rulo. ¿Una Skrillex? Una de Skrillex.
1: Por ejemplo.
0: ¡Ay, Perry!
1: ¿Qué onda, bro? Pues si se puede una de Skrillex.
0: Claro.
1: Que sea.
0: ¿Qué?
1: De cinema, por ejemplo.
0: Ay, perrillo, loco.
1: Me recuerdo una bandida de Aguascalientes. Saludos a Aguascalientes.
0: A una bandida. A una bandida. Voy a ver. Sí, vámonos con Skrillex. Muy buena, ¿eh? De Benny Benassi. Gary Go y Skrillex. Cinema. Este es el remix. Es el remix de Skrillex. Ahí está mi rulo. Te dejo la rolita y cerramos las puertas de la Nación Iquizonia. Factor 96.1, energía total. Cuídense mucho, les mando un abrazo. Que el buen Jesus Christ me los bendiga bien machi.

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0: Amigas y amigos de Factor 96.1 Energía Total, ¿cómo están? Muy buenas tardes. Qué gusto saludarles a través de la frecuencia de Factor 96.1, siendo la 1 de la tarde ya con 11 minutos. Arrancamos con información importante para todas y todos ustedes, y es que tenemos aquí en cabina a un invitado muy especial porque nos viene a platicar de una cadena de restaurantes importantísima a nivel internacional. 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
1: 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Nos vamos de volada con música. A ver, sí, los voy a dejar con esto que está a cargo de Olivia Rodrigo. A ver. Sí, siendo la 1:15 p.m. Esto se llama Stupid Song. Estás en Factor 96.1 Energía Total. New York City.

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15: Ya la 1:00 p.m. con 24 minutos.

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1: 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La 1:35.

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0: Llegamos a la 1:00 p.m. ya con 42 minutos. 1:42, estás en Factor 96.1 Energía Total. Muy buenas tardes, San Luis Potosí. Como siempre, qué gusto saludarte a través de la mejor frecuencia de radio. Y ni modo, y ni modo. Factor 96.1 Energía Total. Yo soy tu amiga y servidora Lau Duarte. Y el día de hoy, si ustedes me lo permiten, les voy a estar acompañando hasta las 3:00 p.m. Arrancamos con entrevista para ver si ya comieron o no. Y en este momento nos vamos de volada con información respectiva al clima en Ciudad Perrito. ¿Qué nos depara para el día de hoy, Ciudad Perrito? Lo vamos a averiguar en este momento. Así que usted pare bien la oreja, porque tal cual se los platiqué ayer. Tal cual se los platiqué ayer, ¿se acuerdan que estábamos checando desde nuestra visión satelital? Desde nuestra imagen satelital, habíamos visto que había una zona de alto riesgo para desarrollo ciclónico. Y justo sí. Allá, Laura, en español, Laura, no te entiendo. Bueno, deme un zap, otro zap. En el Océano Pacífico, o sea, del lado de Guerrero, del lado de Michoacán, Jalisco, por aquel lado, las aguas andaban moviendo medio fuerte, andaban latosas, y eso indica que se puede formar una tormenta o un ciclón tropical, y eso puede escalar a un huracán, y en efecto sí. En efecto, se espera que las tormentas que se acaban de formar, que son Karina y Lowell. Ajá. Mira, no me preguntes de dónde saca el sistema meteorológico, pero internacional. Como que a nivel internacional se como que se coordina para ponerle nombres año con año a los tormentas o a los huracanes. Ahí te va un dato curioso. Si fue un huracán de que muy fuerte y muy destructivo, su nombre no se vuelve a reutilizar hasta dentro de 5 años después. Ajá. Creo que el de Otis, que fue uno muy feo allá en Nueva Orleans, ya se volvió a reutilizar este año, no me acuerdo. O el año pasado. Boris, Otis, no me acuerdo. Ese es el dato curioso. El chiste es que, aterrizando de nuevo a este lado, está la tormenta tropical Karina y Lowell. Lowell está más lejos. Fíjate que Lowell está como si fuera para Hawái. Se va a ir de vacaciones, se va a ir bailando de vacaciones a Hawái. Karina está un poquito cerca de las costas del Pacífico mexicano, más o menos como por Michoacán, Colima, Jalisco, también por Guerrero. Anda por allá, pero no se ve que vaya a tocar tierra, ¿eh? No sé, no se sabe. ¿Quién sabe si se convierte en huracán durante estos días? Por eso te decía que se espera y se pronostica lluvias muy fuertes la siguiente semana. Sí, a partir del domingo, que es más o menos que se tiene pronosticado que Karina se convierta en huracán, muy probablemente se acerque a costas mexicanas y pues nos toquen lluvias fuertes zonas, ¿eh? Pero todo esto es pronóstico. Acuérdate que hay que estar bien al pendiente de información oficial en cuanto a noticias que tengan que ver con el clima que nos va a tocar en México y en Ciudad Perrito. Pero mira, sobre aviso no hay engaño. Ya se formaron dos tormentas al mismo tiempo, la Karina y Lowell del lado del Pacífico. ¿Hasta aquí bien? Hasta aquí bien. Ahora, está la tormenta. No es tormenta, perdón. Está esto, la onda tropical, que es la número 32, y esa es la que va a generar probabilidades de lluvia aquí en la capital potosina, en la zona sur y bajío de la capital hora del país. La onda tropical número 32 es la que va a generar probabilidad de lluvia, intervalos de chubascos, para ser más específicos, aquí en San Luis Potosí. Pero principalmente en zona media y zona huasteca. Como que aquí, quién sabe si nos toque lluvia hoy. Las probabilidades están muy, muy bajas. Pero no sé si ya sentiste que el airecito anda medio fuerte. Se andan moviendo los aires y también las aguas. Es probabilidad de lluvia para aquí el día de hoy, por lo menos en la capital, hay un 30%. O sea, es muy baja la probabilidad. Máxima para el día de hoy se prevé que sea de 28 grados, mínima de 14 grados centígrados. En este momento estamos justo a 28 grados con sensación térmica de 27 grados centígrados. Así que, amigas y amigos, ahí lo tienen. Se espera que las lluvias empiecen por lo menos aquí en todo el estado a partir del domingo. ¿Se acuerdan que les había dicho que a partir del lunes? Pues no, como sí se formaron las tormentas tropicales que se espera que sean huracanes, pues como que a partir del domingo va a empezar a llover, ¿eh? Y también vamos a tener rachas de viento medio movidonas, más o menos aquí en Ciudad Perrito nos tocan rachas de entre 20 y 30 kilómetros por hora y de repente se medio va a alocar el aire y vamos a tener rachas de entre 40 y 60 kilómetros por hora. Entonces, con esto arrancamos el día de hoy, amigas y amigos. Ahí tienen el informe completito, completito del clima. Por acá me dicen, oye, ¿por qué será que los más fuertes tienen nombres de mujer? Pues claro, se sabe que somos las más fuertes. ¿Cómo te explico? Ay, saluditos por acá, Diego. Buenas tardes, Diego. También saludos por acá, mi querido Toñazo.
1: ¿Cómo estás? Muy buenas tardes. ¡Compadre! Aquí escuchando la muy buena noticia de que va a venir lluvia, de que hay posibilidades de lluvia. Eso está chido, eso.
0: Sí, sí, sí.
1: Te mando mensaje para reportarme antes de mandarle mensaje a Dani.
0: ¡Ándale, ándale!
1: No, no es cierto. El buen Dani, se le quiere mucho.
0: Ay, saludos, sí, comadre, yo lo adoro.
1: Y gracias por el pronóstico.
0: No, hombre, de nada.
1: Oye, comadre, entonces ni para qué poner a lavar los choninos, ¿verdad?
0: Nel.
1: Mejor vale otra vez una vuelta, ¿verdad?
0: Denle otra vuelta a los choninos, denle otra vuelta a los choninos y obviamente a... No, no, yo creo que hoy sí pueden lavar. Hoy alcanzan a lavar todo lo que tengan pendiente porque la próxima semana va a estar llueve que llueve. Es un pronóstico, ¿ok? ¡Saluditos, mi Toñazo! Saludos también por acá, mi querido Héctor. Ándale, Héctor, ándale, ándale. No te voy a invitar unas frías hoy de rato, ¿eh? Ándale. Saluditos, Héctor, buenas tardes. Dice, las más destructivas, el Diego. Pues gracias a nosotros. Otra vez. ¡Zape, zape! ¡Destrávese! Gracias a Karina va a llover de nuevo, ¿eh? Órale, pausa y regresamos.
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28: ¡Ey, ey, ey, ey, ey! ¡Ja, ja! Con 7 minutos, 2:07. Muy buenas tardes, San Luis Potosí. Arrancamos esta segunda hora en la que les agradezco muchísimo que me permitan acompañarles por lo menos un ratito de su tarde a través de la frecuencia de Factor 96.1 Energía Total. Y pues ya como se la saben, amiga y servilleta, Lau Duarte, el día de hoy hasta las 3 de la tarde. Y así como arrancamos esta segunda hora, arrancamos con información importante. Vámonos con esto que dice... con el reporte vial de las calles y avenidas de la incomparable, inigualable y super transitable Ciudad Perrito, que nos depara para el día de hoy. Lo vamos a averiguar en este momento, así que corre y se va con las calles y avenidas que van a estar arreglando. Pare bien la oreja.
27: Apúntele bien.
28: Apúntele bien, porque no repito. O bueno, si lo repito, $5 por repetirle la información, ¿ok? Bueno, vámonos con la colonia Alamitos. Continúan arreglando la calle Santos Degollado, en la de Alamitos. También en Tequisquiapan están arreglando Francisco P. Mariel y Anáhuac. También en Jardines de María Cecilia, la calle Toronto. Y en Los Magueyes, la calle Tuna y Avenida de las Torres. ¿Qué más? Pues en la colonia del Llano están en Avenida Observatorio. También en Los Pirules están en Periódico Oficial. En Plan Ponciano Arriaga van a estar en la calle Isidro Olvera. Y en Colonia Avenida, la calle Basalenque. Ajá. Y por el momento sería todo, señoras y señores. Acuérdense también que allá como Palomas... en Periférico del lado de Lomas andan haciendo el desnivel y por allá el merequetengue está fellito, o sea, harto tránsito, mucho carro y la fluidez está un poquito baja, por así decirlo. Vamos a ver qué más nos dice la raza a través del WhatsApp 4448-442961. 4448-442961, pues al parecer todo está muy tranquilo, tú. Al parecer todo está muy tranquilo, pues ¿qué están haciendo? No, espérate la siguiente semana, que ya llegan los chiquillos, ¿no? Nos va a ir re bien, van a ver. Bueno, ya a las 2 de la tarde con 9 minutos, vámonos con música. Los voy a dejar con esto que está a cargo de La Gusana Ciega. Se llama Guantes Puestos. 2:10, estás en Factor 96.1, Energía Total.

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12: Ya a las 2 de la tarde con 24 minutos. 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
1: Se viene la colada del viernes, amigas y amigos, así que vayan pensando qué rola quieren escuchar. Que si merenguito, que si salsita, que si cumbión. Mándenme su propuesta al 4448-4429-61 y a las 2:48.

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De chile, de tomate y cebolla. ¿Qué? Nada que ver. Bueno, solo porque es viernes y el cuerpo lo sabe, aderezamos la programación con una rola nada que ver. Esto es La Colección.

56 minutos. Vayan destapándolas, por el amor de Dios. Que ya le estamos diciendo adiosito a este mes tan enorme que estuvo. Ya estamos como a 53 de agosto, tú. Y la quincena todavía no llega. 2:56, estás en Factor 96.1, energía total. Ahí le va una. Ándele, ándele, refresquese. Refresquese un ratito. Señoras y señores, vamos a cerrar el día de hoy con la colada del viernes. ¿Qué rolita le gustaría? Por acá dice Nadia, van a regalar boletos de Yuridia. Todavía no nos llegan. En cuanto nos lleguen, van a ser los primeritos en enterarse y en poder participar, ¿ok? En cuanto lleguen, ustedes van a ser los primeros en enterar. Van a ser los primeros en enterarse. Saluditos por acá a terminación 9753, que de hecho ya nos pidió, ya nos dio una propuesta para la colada del viernes. A ver, nos dice que si esta rola, a ver, esto está a cargo de Grupo Frontera.

0: saluditos, ahí te va tu chelita nomás porque mira. Ay, qué. Bebida refrescante, perdón. Tu bebida refrescante por proponer esta rolona.
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0: Ojitos Rojos de Grupo Frontera, ¿con qué personajes? Primera propuesta para esta tardecita de viernes. ¿Qué otra propuesta tienen? 44-48-44-29-61. A ver, por acá tenemos otra propuesta. ¡Ay, de mi comadrita! ¿Cómo estás, comadre? Buenas tardes. A ver, vamos a ponerla. Espérenme. Dejen, busco a ver si la tengo por aquí. A ver. Nada, dejé que cargue esto. A ver, esta es otra propuesta. Súbele. ¡Auch! Comadrita, ahí te va tu bebida refrescante por tu propuesta. Muchas gracias. Ay, se oye sabroso, ¿eh? Esto se llama cachondea de Fruco y sus

0: 5448-4429-61, ¿por cuál canción votan? Dice por acá. No, este ya se me está poniendo ira nada más. Ve nomás. Este señor no quiere ni una ni dos bebidas refrescantes. Quiere como cinco bebidas refrescantes. Ahí te van las primeras tres. Ahí te van. Una, dos y la tercera. Por acá mi compadre Héctor propone esta de Cardenales.
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0: Ahora no era esa, no era esa. ¿Qué pasó?
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0: Ah, es que puse el álbum completo. A ver, espérate, deja, busco la que me dices.
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0: Deja, busco la que me dices.
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0: Es que puse el álbum completo, pero a ver, déjalo, busco. A ver.
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0: Ahí está, esta tú pediste, ¿verdad? Ay, nomás, no, quieres como seis de esas tú. A ver, adelántale poquito.
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0: de... Mi compadre Héctor dice que si con canciones y tequila. De Cardenales de Nuevo León.
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0: ¡Ay!
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0: Se llegó el momento de votar, señoras y señores. Se cierra la propuesta de rolas, así que voten. ¿Quieren la número uno de Ojitos Rojos?
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0: Esa es la rola número uno.
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0: Propuesta número dos está a cargo de... A ver. Fruco y sus tesos. A ver, adelántale, está sabrosa la rola.

0: con canciones y tequila de Cardenales de Nuevo León. A ver, adelántale.
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0: Se llegó el momento de votar. 44-48-44-29-61. ¿Quieren ojitos rojos de Grupo Frontera? ¿Quieren cachondea de Fruco y sus tesos? Es la número 2. ¿O quieren la propuesta número 3 de los Cardenales?
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0: Por acá dice
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0: Lau, voto por la opción número 1. Ok, primer voto para Grupo Frontera. Muchas gracias. Ahí te va tu bebida refrescante. Gracias. A ver. Por acá dice Lau, yo voto por la número 1. Gracias, Ale. Va ganando ojitos rojos. Ahí te va la tuya también, cómo no. Último voto ya para despedirnos. Último voto, ¿cuál votan ojitos rojos? La de cachonea. A ver, a ver, a ver. ¿O quieren la de canciones y tequila? Vámonos por el último voto y la ganadora es nada más y nada menos que... A ver, bájele, bájele. En esta contienda la ganadora fue nada más y nada menos que la rola de...
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0: Gana ojitos rojos de Grupo Frontera. Cuídense mucho, que tengan linda tarde. Muy buen provecho, excelente fin de semana. Regreso a las 7, ¿ok? Bye, bye.

0: bueno, poco. Pero no te preocupes, que apenas es la primera parte de todo un día lleno de energía total. ¡Sí! ¡Sí! Lau Duarte regresará para cerrar contigo el día. 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

0: querida, mi amor. Ay, abrázame muy fuerte. Ah, son sus canciones, ¿verdad? Hasta que te conocí. Pero ya lo sé que tú te vas. ¡Qué buenos títulos, Juan Gabriel! ¿Cómo dice?
1: Querida, cada momento de mi vida.
0: Ay, hasta me hace suspirar. 4:07, bienvenidos ustedes. Y yo a los Yester Hits. Bueno, la vamos a pasar increíble este viernes, ya te la sabes. Puede ser pop, no. Puede ser cumbia, norteña, tejana, vallenata, guacharaca, norteña.
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0: Y yo estoy muy emocionada porque el día de ayer, ya supiste, amigo, que les rompieron récord el potosinazo. Legítimo, vagón chicano y me falta alguien más. Pero les fue increíble. Mucha, mucha, mucha gente. Más que los otros. ¿Tú crees?
1: Que no me sienta nada bien.
0: Y bueno, aparte de todo, pues ya sabemos que vagón chicano, pues 100% potosino, ¿verdad? Y de hecho vamos a comenzar con esta canción que es un clásico de Vagón Chicano, arriba el altiplano potosino. Se llama Viernes Sin Amor, Vagón Chicano, pídenos tu rola. Recuerda tu mensaje de voz, de voz, de voz. 4448-442961. ¿Y tú qué quieres escuchar?

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1: Oh, se puso sabrosa la cosa a las 4:11, 4:11.

0: 18 minutos de buscar en van. Y yo me sabía esa coreografía, pero ya no, ya se me olvidó. Dice, ¿y de qué es la temática hoy, Lili? Pues, ¿qué crees? Que hoy es norteño, tejano, cumbia, un poquito de todo. Vamos a escuchar.
1: Buenas tardes,
0: ¿cómo estás?
1: 96.1. Aquí el Memo reportando.
0: Memo, ¿cómo estás?
1: Por ahí, si nos pudieras complacer con la de Conjunto Primavera. Hoy es tu cumpleaños.
0: ¡Ay!
1: Saludos para toda la bandita, buen provecho.
0: Gracias, buen provecho para ti también. Oye, de verdad, Tony Meléndez sigue siendo para mí una de las mejores voces también del género regional mexicano y de México. Ese vato traía en el ombligo el micrófono, amiguito, y se escuchaba, pero una potencia de voz y preciosa. Hoy es mi cumpleaños, hace mucho no la escucho y no la encuentro. Hace mucho no la escucho y tampoco la encuentro.

encontraba. Se llama Hoy en tu día. Ya la encontramos. Muy bien, vámonos con esta canción de Conjunto Primavera. Y felicitamos, aprovecho y felicitamos a toda la banda que está cumpliendo años el día de hoy. Ando trabada. Necesito una agüita de esas así. Agüita de cebada, pero fresca. 4:19, escuchas los Jester Hits a través de Factor 96.1. La pides, la escuchas aquí, en Factor 96.1, Energía Total.

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17: Bueno, pues los vamos a seguir complaciendo en esta tarde a través de Factor 96.1. Sí, a través de Factor los viernes nos gusta la banda, la norteña, la tejana, la cumbiecita sabrosona, ¿por qué no? Ah, ese está a gusto. Y abrázame. Ah, no, ¿verdad? 28, tú nos escribes o nos mandas mensaje de voz, que para mí es más cálido un mensaje de voz, ándele. 44-48-44-2961. Y bueno, pues vamos a escuchar, vamos a complacer, ¿qué dice aquí?
18: Hola, hola, buenas tardes.
17: Para muy buenas tardes.
18: Variadito, pudiera ser la canción.
17: ¿Cuál será?
18: Por favor, Flor Pálida.
17: Ándale, ándale, es muy buena.
18: De Marc Anthony. Algo movidito para este viernesito de calor.
17: Me parece súper bien la propuesta.
18: Un abrazo. Dios te bendiga muchísimo.
17: Igualmente, bye. Rulo.

el pipazo porque es muy buena petición, amigos y amigas de Factor 96.1. Dice San Juan Lilus, ponte la de Malandrín con pipazo con Viero. ¡Claro que sí! ¡Complacido!

0: Ya para mi compa, el señor Bandero.
1: Están bien chiditas esas rolas. Claro que sí, a través de Factor 96.1 Energía Total. Vamos a escuchar los siguientes audios. Es que me voy de uno por uno, discúlpeme. Hola, muy buenas tardes, Ángeles. Qué bonito escucharte.
2: De mi bello ángel con los primos.
1: Mi bello ángel. ¿Los primos de quién? ¿Mis primos? Ah, mi bebé. Los primos MX, claro que sí, es que me salió la primera de Natanael Cano, pero esa no, porque esa dice cosas bien, sabe cómo. Esta está re linda, mira nomás. Recordando a los primos, primero primos de Durango y luego primos MX.

0: Hola Lili, buenas tardes. ¿Me podrías complacer con una canción? Es una salsa, Corazón de Acero, por favor.
1: Corazón. Saludos. A ver, espera, Corazón de Acero. ¿Con quién me dijo? Ya no me acuerdo. A ver, vamos a ver, George.
0: Con una canción. Es una salsa, Corazón de Acero, por favor.
1: A ver, será.
0: Saludos.
1: ¿Será de la Sonora Santanera? ¿Será de, de Gillo? Ah, sí está, ya la encontré, George. Ándale, nos hacía falta ese saborcito, la salsa. 4:45, escuchas los Jester Hits, la pides, la escuchas en Factor 96.1, Energía Total.

0: Se antoja saber bailar salsa. Saludos para George. Porque yo creo que como es de CDMX, yo creo que él sí le sabe a las vueltecillas y al movimiento así, a gusto de brazos, cadera, hombro, ojos, todo. No, los ojos. Bueno, no, también. ¿Cómo? Todo el cuerpo, amigo, todo el cuerpecillo, todo, todo en la salsa. Dice, ¿cómo no? Vámonos a la siguiente canción, pero ya te la sabes, ¿estás escuchando los Yester Hits?
1: Lili.
0: ¿Cómo estás?
1: Suena como compara de Navidad, ¿no? Lili. Perdón, Lili, no tengo amigos. Nada, no, es cierto.
0: Así. Oye, me traen mis sobrinillos.
1: ¿Paso de la tortuga?
0: El paso de la tortuga,
1: te voy a enseñar. Camina para adelante, camina para atrás.
0: Sí, el paso es buenísima. De la tortuga,
1: te voy a enseñar. ¿Te acuerdas? ¿No la tienes por ahí?
0: Me acuerdo.
1: Por favor.
0: El paso de la tortuga.
1: Hay una tejana muy buena, pero ya es un poco sad, así como para las ardillas. La de Rey y Reina, la de Mi Soledad.
0: También,
1: llegaste y te llevaste.
0: Hombre, mira qué talentazo.
1: Y quedé vacío. Para ponerle sal y limón a la herida.
0: Ya
1: y no
0: sé, pero mira, vamos a complacerte con la primera que también está buenísima.

0: El Paso de la Tortuga, que fue un clásico, y además hasta hay coreografía también, que mueven así como la tortuguita, el cuello. Está padre, amigo, ¿sí? Bueno, aquí estábamos Iquis, el Diablito y yo, acordándonos un poquito de la coreografía. Muchas gracias por la petición. Buenísima, buenísima. Vamos a la siguiente rola que dice por acá.
1: Lili, bonita tarde.
0: Bonita tarde.
1: Te quiero así
0: de Valentín Elizalde. Mira nada más, es que nos estábamos acordando de nuestro queridísimo Valentín Elizalde, que, híjole, cada rola que sacaba le pegaba, ¿verdad? A mí sí me gustaba cómo cantaba.
2: Llegué borracho.
0: Te quiero así. Así que, como todas las noches. No, hombre, amiguito, si no la sabemos. Vamos, mira. Esa también se llama Te Quiero Así, de Valentín Elizalde, que también es una rolaza. Son los Jester Hits. Yo soy Lili Aguilera. Escuchas Factor 96.1, Energía Total.

0: hombre, acá el que imita bastante bien. Bueno, te sale bonito, ¿eh? Te quiero así, te amo así, así como tú eres. Qué bonitas letras. ¿Qué decíamos fuera del aire? Que están bien padres, que las letras... Pues eran con más sentido, con sentimiento, amigo.
1: Esa estaban muy buenas. Esa yo se la cantaba ahí cuando estaba yo chiquillo ahí en el monte. Yo esa le cantaba yo mi...
0: A unas morrillas.
1: Unas morrillas ahí, mangas.
0: No.
1: Sí, estaban guangas, sí.
0: Pero las letras, ¿qué tal?
1: Oh,
0: ¿verdad que
1: hermosas?
0: Sí. Tío Iquis, o sea, la verdad, bien bonitas, con sentimiento. No, que ahora ya no, amigo.
1: Que el ritmo y el mueble. Ya no. No, guaca, ¿qué es eso?
2: ¿Qué onda, Lidia? Factor Manía.
0: Eso.
2: Ponte polvito rosita. Y saluditos, excelente tarde.
0: Igualmente.
2: Yester Hines.
0: Eso. Hombre, le quedó súper bien. A ver, se llama. ¿Cómo nos dijo polvito rosa, amigo?
1: Creo que sí. Así lo es.
0: Oye, deberíamos de hacer un en vivo. Ahora los viernes deberíamos de. Pues siempre tenemos tema fuera del aire muy bueno acerca de. Pues de las composiciones, luego nos aventamos así de que no, qué buena lírica. Nosotros acá, ¿verdad? Así hablando de música como todos, según nosotros, expertos en la materia.
3: Como si supiéramos, pero lo intentamos.
0: Así es. Oye, no encuentro esa canción, no manches. Y se me hace que es más reciente, mira, porque si es Gabito Ballesteros y Natanael Cano es reciente, ¿verdad? ¿No es Jester Hit? No, se me hace que no.
3: No.
0: Ay, lo siento muchísimo.
3: Ya salió el Natanael.
0: Sí. Reciente,
3: pues.
0: Nos vamos a despedir con esa canción, amiguito, que nos pidieron también. Siendo las 4:58, ya me tengo que ir. Por eso a veces digo, necesitamos hacer los Jester Hits de 2 horas.
3: ¿De 2 horas?
0: ¿Verdad que sí?
3: Bueno.
0: Ojalá la producción. No, porque va a decir que no, pero yo digo que sí. Ándale, danos chance. Se quedan con el Diablito. Yo soy Lili Aguilera. Escuchas Factor 96.1.
3: Energía total.
0: Eso.

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1: Factor 96.1 Energía Total, ya las 5 con 12 minutos. 5 con 12, soy Ikis Castellanos, el Diablito. Esto es No Salgo Ni en Rifa. ¿Qué vamos a platicar esta tarde? Va a estar bastante interesante. La desconfianza en la relación de pareja. Pero espérate, no es eso, sino que las maneras en las que nos daña. Ha habido a lo mejor muchísimas veces o has vivido en alguna relación en donde tu pareja desconfía de ti y tal vez tú sí le hayas dado motivos. Sí. ¿Por qué? Porque, pues, como dicen, ¿no? La burra no era arisca, pero le hicieron. Entonces, a final de cuentas, es como el hecho de decir, bueno, pues por algo desconfían. En algunos o en muchísimos casos. En otros tantos muchos casos, la pareja, pues en realidad es desconfiada porque sí. Pero tú no le has dado en realidad motivos ni razones. O sea, tú vives tu vida con él o con ella, eres fiel, no mientes, pues básicamente tú lo que quieres es estar bien con tu pareja, pero tu pareja desconfía de ti. Y de verdad, feo, no creas que una desconfiancilla ahí... No, o sea, desconfianza de que te revisa de pe a pa, todo, ¿no? Y pues obviamente al inicio puedes decir, no pasa nada, en realidad no estoy haciendo nada malo, mira, aquí está, que en realidad no tendrías por qué ni siquiera enseñarle tu teléfono, nada, el teléfono es propiedad privada y cada quien hace lo que quiera con su teléfono. Si no tienes nada que esconder, pues ahí lo dejas sin ningún problema, ¿no? De todos modos, mira, cuando existe confianza en una relación de pareja, puedes dejar tu teléfono ahí. Y pues ya, no pasa nada, ¿no? Pues ya está y listo. Ya. Y la contraparte es como, pues ahí está su teléfono, ¿no? Pues a final de cuentas, pues no tengo nada que estar checando. Entonces, pues ya, X, ¿no? Y ya. Tan tan, se acabó, bye bye. Y listo. Eso por un lado. Por otro lado, también con la cuestión como de la desconfianza, pues hay personas que te revisan desde la punta del pie hasta la última punta del cabello a ver qué rollo que hiciste, qué dejaste de hacer. Entonces, pues cuando no estás haciendo nada, esa desconfianza por parte de tu pareja termina frustrando y termina rompiendo la relación. ¿Por qué? Porque es como, bueno, ¿yo qué hice? No he hecho nada y no me voy a estar defendiendo diario por algo que piensas que hice. Que no fue así. A lo mejor 2-3 veces. Ay, bueno, no pasa nada, ¿no? Pues la desconfianza la podemos llegar a tener todos. Pero ya que diario te la estén haciendo de jamón y que te la estén haciendo, pero de verdad imposible, no. Vivir así en una relación no es vida y no es una relación. Entonces, bueno, vámonos con más. Factor 96.1 Energía Total. Soy X Castellanos, el Diablito. Esto es No Salgo Ni en Rifa.

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16: Vámonos con Manuel Turizo y Grupo Frontera, de lunes a lunes, ya las

0: Moving to the Sunday, Hugo. Ya a las 5:37 minutos. 5:37, factor 96.1 energía total. Soy X Castellanos, el Diablito. Estás en el No Salgo Ni en Rifa. Y estamos hablando, pues, cómo te afecta o cómo afecta a la pareja la desconfianza de tu pareja. Y es que lo hemos platicado muchísimo. La confianza en la pareja juega un papel determinante dentro de la relación. Y es que cuando nos involucramos con alguien de manera sentimental, necesitamos sentirnos seguros con esa persona. Contar con garantías de que esa relación tiene un futuro estable, güey. Así es. Se supone que eso es lo que quieres o eso es lo que buscas cuando estás en una relación. Que sea o que tengas un futuro estable, sin estarte estresando. Y cuando no conseguimos dicha estabilidad emocional, pues básicamente empezamos a ser presas de la ansiedad. Y la desconfianza en la relación de pareja es básicamente un enemigo bastante silencioso, ya que no implica una ruptura inminente. Por cuestión de desconfianza, no implica una ruptura inminente. Entonces es básicamente vivir con una herida abierta y con el... Pero sí se encarga de ir, obviamente te digo, desgastando el vínculo afectivo hasta el punto de dañar la convivencia y a veces ya de manera permanente. O sea, es algo que ya es como de, bueno, esto ya se rompió, ¿no? Y pero bueno, no terminamos la relación, ahí la seguimos, pero imagínate estar en ese estira y afloja y estar ahí en una relación en donde dices, bueno, sí, aquí estoy, no la quiero terminar. Pero de todos modos la desconfianza ahí está. ¿Para qué sigues entonces ahí? Mejor ya, di adiós y listo. No tiene sentido estar en una relación donde la mayor parte del tiempo tienes dudas sobre el compromiso de tu pareja hacia contigo. O sea, es como, güey, pues esto es un volado, ¿no? Es básicamente pues vivir así como que en el limbo. Y a medida que la inseguridad y la desconfianza van ganando más terreno, pues ya empieza el desgaste mental y emocional, ¿no? Y empieza a hacerse mucho más grande, lo cual pues te afecta inevitablemente a la calidad de vida y en este caso de las personas afectadas por los sentimientos que están viviendo. Y espera, porque la desconfianza pues te genera pensamientos intrusivos que no te dejan concentrarte en lo que tienes que hacer, en lo más cotidiano, en el día a día, güey. O sea, ni siquiera te levantas agradeciendo, ¿no? No es ni siquiera que digas, buenos días, estrellitas, el mundo les dice hola. No, no es de que te levantes agradeciendo, es de que ya te levantaste con un pensamiento intrusivo de qué es lo que estará haciendo, lo que va a hacer tu pareja el día de hoy, que a lo mejor te puede llegar a dañar. ¿Y qué crees? ¿Que vivir así es vida? No, güey. O sea, imagínate, es despertarte con un pensamiento intrusivo y ya desde la mañana ya traes eso. Aunque el vato lo haya hecho o la morra lo haya hecho o no. Pero para ti ya existe esa desconfianza. Y te digo que la desconfianza pues es, tiene dos caras en la moneda. Una, porque sí, a lo mejor tu pareja ya te la aplicó. Y la otra es porque tú en tu cerebro ya creaste una historia que ni siquiera se ha vivido. La desconfianza puede ser con fundamentos y sin fundamentos. Todavía cuando dices, bueno, ya me la llegó a aplicar alguna vez, por eso desconfío. Ah, bueno, ¿no? Dices, pues va, cámara. Pues bueno, hasta cierto punto, pues bueno, ya. No es de que te de que en tu mente nada más de la nada te imagines X cosa. Dices, bueno, ya se la aplicó alguna vez, pues va. Pues hay fundamentos, ¿no? Pero cuando en realidad nunca ha pasado absolutamente nada, o sea, y desconfías de tu pareja sin base, sin fundamentos ni nada, pues imagínate, pobre del otro vato, ¿no? O pobre de la otra morra. ¿Qué dices? ¿Pero yo qué hice? Ah, no, pues es que en mi mente tú me hiciste esto, esto y aquello. En la historia que me creé en la mañana, en mi pensamiento intrusivo, tú me hacías esto, esto y aquello. No, pues está cañón. Pero bueno, vámonos con más. Factor 96.1 de energía total. Soy X Castellanos, el Diablito.
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1: Factor 96.1 Energía Total, soy X Castellanos, el Diablito. Oigan, y ya para terminar el tema de esta tarde, que es desconfianza en la relación. Señales de que hay desconfianza en la relación, pues es problemas de sueño. Y la desconfianza genera en la persona que la sufre alteración en el contenido de sus pensamientos recurrentes, los cuales toman una tendencia catastrófica y generadora de ansiedad, por lo que al final de todo esto te genera problemas de sueño y en ciertos casos ya extremos, un insomnio, pero machín, güey.
2: Aunque llueva.
1: La falta de atención también es lo que nos dicen acá los expertos. Falta de atención. Cuando la desconfianza aparece en la pareja, pues esta suele ocupar gran parte del tiempo de las personas e implica el uso de los recursos cognitivos. Todo, todo, todos los recursos cognitivos se van a la desconfianza. Pensamientos, análisis y también, por supuesto, la atención, la cual, pues ahí con esto se ve comprometida. Y a la persona se le complica la labor de enfocarse en sus actividades diarias a causa de la ansiedad. Los cambios de humor, que obviamente, pues si estás pensando en toda la cuestión de si te hizo o no te hizo, lo va a hacer o no lo va a hacer, va a llegar o no va a llegar, me está mintiendo o no, pues bueno, son cambios de humor, obviamente, que a final de cuentas generan también irritabilidad. ¿De irritabilidad qué crees que viene? Pues a final de cuentas, discusiones frecuentes con la pareja. Esta cuestión de discusiones, pues viene o genera tensión en músculos. Y muchas de las consecuencias psicológicas y emocionales que genera la desconfianza de pareja se ve reflejado también en la cuestión física. Y la tensión muscular es una de las formas somáticas más comunes. De ahí, ¿qué viene? Pues la cefalea por tensión. Y esto es un dolor de cabeza ocasionado por un nivel súper cañón e intenso de tensión en ciertos grupos musculares. De ahí nos vamos a la tendencia al aislamiento. De ahí nos podemos ir en casos extremos al consumo de sustancias. Entonces, está cañón. De verdad, aunque digas, ay, solo es desconfianza. Pues sí, empieza por una pequeña desconfianza. Pero son piezas de dominó. Inicias a lo mejor con pensamientos intrusivos leves. Y de ahí, en lo que te la cuento, puedes llegar a terminar de una manera, pues, bastante delicada. Entonces, si tienes toda esta cuestión como de desconfianza en la relación, existe la terapia de pareja, que es una forma de intervención ya psicológica, y es un poquito cada vez más demandada. Si la verdad dices, no, bueno, no es para tanto, no es para llegar tal cual como a terapia, bueno, pues te puedes sentar a platicar con tu pareja, decirle así, tal cual, como dice, ¿no? A calzón quitado, no literal, sino en sentido figurado. El hecho de decir, oye, ¿qué onda? Me está pasando esto. Y tengo esta desconfianza por esto, esto, esto y aquello. ¿Qué rollo? ¿Vale la pena que luchemos por la relación? O de plano, la desconfianza que tengo, pues sí tiene fundamentos. Digo, para saber bien qué rollo, y pues es mejor agarrar yo rumbo. Si no me lo dices ahora y me entero yo después, aquí la dejamos o ahí la dejamos. A lo mejor no tengo ahorita los fundamentos o no tengo las pruebas, pero si tú me estás mintiendo y yo lo descubro después, ya no va a haber otra plática ni va a haber otra charla. Yo creo que mejor ahí la dejamos, ¿no? Entonces, es que